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0: Estás escuchando Buenas Tardes con tu compa, el patrón del show número 2 de la radio. Acuérdense que el próximo domingo, de este domingo al otro, yo voy a estar allá con mis amigos del Toro Guapo de Perris, porque voy a estar transmitiendo de 11 de la mañana a 3 de la tarde. Vamos a hacer el desmauser allá porque tenemos gran fiesta nonón el próximo domingo 26 de mayo, para que le llegue temprano el Toro Guapo de Perris.
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0: Compañera, ya me vi con sombrero bien arremangado yo. Al tirante como un overola ahí en el Toro Guapo de Perris. El domingo 24 de mayo, plebada, nos vemos en el Toro Guapo de Perris. En la semana, el fin de semana de los caídos en el Toro Guapo. El lunes no hay jale, ¿no?
1: Ah, no.
0: Pues el de semana es de los caídos.
1: Pero, pues, tú tienes que venir, patrón.
0: Me caigo a caer, pero una burra, yo creo. A ver de dónde me caigo, pero bueno.
1: Ay.
0: Se va a poner al tirante como un overol.
1: Se ve.
0: Que siga mis redes sociales. Buenas tardes con el patrón. Así sí, me encuentran. Sí. Buenas tardes con el patrón. Porque, compañera, ahí voy a regalar boletos.
1: ¿Vas a regalar boletos a través de tus redes sociales?
0: Exactamente. Wow. Voy a regalar boletos a través de mis redes sociales también para que se vaya a ver a nada más ni menos que los Farmer. Y también a los Caimanes de Sinaloa. Y por si fuera poco, también va a estar Gerardo Coronel, el Jerry, viejones.
3: Le echaste un montón.
0: El rey del despecho a todo lo que da.
1: Y ahí se va a poner bueno.
0: Banda La Misteriosa, tus paisanos.
1: Chulada, viejones.
0: Cuéntate a tu sobrino que te dijo que ¡ay, que tía, quiero una foto con los de las misteriosas!
1: Es fancesísimo de él.
0: De la banda misteriosa, ¿no?
1: Claro.
0: El compa Dylan de la Sierra. Y también llegan los dos escoltas plebados. Los boletos están a la venta en Tique. Váyanse a mis redes sociales, @elpatronalaire, para que sepa lo que es bueno. Y vamos a arreglar boletos plebados para el Toro Guapo de Perris este domingo 24 de mayo, ¿eh?

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0: de la radio. Esto es Buenas Tardes con el Patrón. Y nos vamos con las cosas que pasas o que pasan cuando manejas.
1: Oye, este top 10 va dedicado a toda la gente que nos está sintonizando a través de la radio en su auto, que ahorita a lo mejor anda estresado por el tráfico, a lo mejor anda ya, a lo mejor anda tranquilo, a lo mejor va a jalar, a lo mejor ya viene de regreso, nosotros lo acompañamos. Según un estudio, Stephanie Castellanos, más del 60% de las personas que escuchan radio nos escuchan en el auto.
2: Así es, patrón, me lo imagino, porque les acompañamos en el radio, en el carro. Y muchísimas gracias por escuchar este show de bajo presupuesto, que es Buenas Tardes con el Patrón.
1: Y un aplauso para todos ustedes, gracias por escucharnos, un aplauso. Ahí le va, muchos se van a identificar con esto. Si no le ha pasado, está a punto de pasarle o ya le pasó. Sí. Primero, number one.
2: Arráncate, patrón.
1: Cuando uno supuestamente agarra, antes de agarrar el tráfico,
2: sí,
1: uno supuestamente sale con tiempo, pero justamente cuando vas más tarde, parece que todo se confabula en tu contra para que llegues más tarde y todos vayan más despacio.
2: Ay, sí.
1: ¿Sí o no?
2: Sí, yo por eso siempre digo que salgan con 30 minutos de ventaja, digamos, de anticipación.
1: Ajá.
2: Para que después no andes corriendo, no andes todo estresado, que no llegas a donde tienes que llegar. Y pues bueno,
3: algo por el
2: con
3: estilo.
2: Tiempo, patrón.
1: Con tiempo, porque eso no hay una garantía, porque sucede pues, algún accidente y ahí queda. Número dos, el de adelante maneja como si no tuviera destino. Parece que va filosofando o no sé qué ya lo está haciendo adentro del carro. Pero me ha tocado, sobre todo con la gente de la tercera edad que van enfrente de mí.
2: Ey.
1: Hijos de... No, o sea, yo pienso que ver una edad donde ya la gente no debe manejar. Yo es peligroso.
2: Creo que la gente de la tercera edad es más cautelosa, pero también pienso que si van en el freeway, pues hay una velocidad pues a la que tienes que ir.
1: Sí,
2: y sí me ha tocado ver que gente va a 30 en carriles de 55.
1: No, hombre,
2: bueno. Y dices, no inventes, o sea, también estás deteniendo todo el tráfico. Y pues ya, gente de la tercera edad, yo entiendo que lo hacen como para sentirse vivos, pero también hay que conocer las capacidades de uno, porque eso puede ayudar a evitar accidentes más adelante.
1: Sí, o sea, si ellos sienten vivos, pero van a desvivir a otro. No, o sea, también.
2: No lo digas.
1: Número 3. Tu GPS siempre recalculando.
2: Ey.
1: Porque claramente, a ver. Si usted usa GPS y el GPS le dice, va a dar por aquí, le va a dar vuelta acá, va a avanzar tantas millas para acá, incluso hasta una voz que sale ahí diciendo qué es lo que tienes que hacer.
4: En 5 millas, en 50 minutos, favor de dar vuelta en U y dar vuelta a la derecha. O sea, siempre.
1: Ya apágate. Siempre hay una voz que te va diciendo, pero siempre no falta uno que se la quiera tirar de inteligente, de machín. Y dice uno, voy a agarrar otra ruta, de todo modo ya me la sé, es más fácil de llegar. Te vas a retrasar, y te lo digo por experiencia.
2: Sí, a mí ya me pasó.
1: Yo lo he hecho, que le quiero ganar al GPS y al rato me sale peor el caldo que las albóndigas.
2: ¿Qué dices? Ah, no, GPS, yo te voy a ganar 3 minutos, pero voy a llegar antes. Y vales cacahuate por seguir tu ruta y llegas como media hora tarde.
1: Para eso se inventó, oiga, para eso se inventó. Para eso se inventó el GPS. Número 4. El carril rápido. Ajá. El mantado carpool.
2: Carpool, el carril compartido.
1: Que donde usted puede llevar a más de una persona. Hoy no haga eso de andarse yendo por el carpool. Usted si va a estar manejando y se le ocurre irse por el carpool cuando no lleva otra persona,
2: sí,
1: aténgase a las consecuencias. Al rato que le llegue un ticket, son de $500, va a decir...
2: ¡La multa!
1: ¡Ay, es que yo no me di cuenta! ¿Cómo te vas a dar cuenta? La neta...
2: Oye, esto me hace recordar la noticia. Hace años salió que a alguien le dieron ticket porque utilizaba el carpool, pero lo que llevaba en el asiento del copiloto era un maniquí.
1: Ah, hace poco también miré una nota. Creo que fue en la ciudad de Seattle. Detuvieron un vato. Ey. Y está, voy a buscar la nota. Hay un vato que sí, pero era muy, muy, hasta se movía el maniquí que traía el vato adentro.
2: No inventes.
1: Sí, para que no.
2: Para disimular.
1: Para disimular. No. Y ese vato tenía mucho tiempo usando el carpool hasta que se dieron cuenta, la policía lo paró.
2: No, sí.
1: Y era un maniquí.
2: Válgame.
1: Y fíjate que yo he pensado en hacer eso, pero no quiero. ¡No! ¡No lo haga, compa! Si estaba encendiendo la radio, estamos hablando de las cosas que pasan cuando usted va a manejar. Número 5, el que prende la dirección. Ah, un aplauso para eso. Ya ese sí. Me paro de pie.
2: No solo uno, todos los muchos aplausos del mundo.
1: Bien por usted que usa las direccionales. Bien por usted que las utiliza, no como otros que nomás uno piensa que el que va atrás va a adivinar para dónde va a dar vuelta. Para eso se crearon, para eso hubo una ingeniería, para eso hubo reunión. Vamos a prender el foquito hacia arriba, a la derecha, y que parpadee para dar vuelta a la derecha. Para abajo, sí, ándele para abajo, a la izquierda, y que va a parpadear su luz.
2: Oye,
1: usa sus direccionales. Y aparte, ¿cuánto cuestan las direccionales, Estefan?
2: Son gratis, totalmente gratis. Utiliza sus direccionales y no zape. Ay, tú, eso sí me enoja mucho. Yo a veces voy guardando mi distancia y de repente, de la nada, ¡fum!, se me atraviesan y válgame.
1: Sí, se emperra uno cuando... No, cuando
2: va. Estoy guardando mi distancia porque quiero evitar accidentes.
1: Use las direccionales para dar vuelta, para rebasar y lo que sea. Bueno, está escuchando Buenas Tardes con el Patrón. Ahorita regresamos en la otra parte del Top 10 del día de hoy, de cosas que pasan mientras manejas, aquí en Buenas Tardes con el Patrón. Ya regresamos.

0: estamos de regreso. Estás escuchando el show número 2 de la radio. Seguimos platicando de cosas que pasan mientras manejas.
1: Saludos a toda la plebada que nos está escuchando. Buenas tardes con el patrón en su auto, en el tráfico, y usted nos va sintonizando. Muchas gracias. Llegamos ustedes por diferente, aquí desde Buenas tardes con el patrón, para todas las señales y todas las radios y ciudades donde llegamos, donde el tráfico. Entre más avance el tiempo, yo pienso que la plática de todos, el tráfico no estaba así. Cada vez está peor el tráfico. Nosotros que vivimos en Los Ángeles, hombre, aquí sí. Es la ciudad number one en tráfico. La ciudad del tráfico, por algo le llaman así.
2: Oye, pero yo creo que hay mucha gente que sufre manejar, que se estresa yendo en la carretera, pero también hay gente que le gusta manejar y que le gusta pasarse en la carretera.
1: A mí me gusta pasarme en la carretera, ojo, en la carretera, pero no en el perro trafical.
2: Ah, bueno, sí, es diferente,
1: claro. Es diferente, pero bueno, el top 10 les vamos a recapitular al final, pero no, vamos con el número 6.
2: Arráncate, patrón.
1: Ese carro que te rebasa solo para quedar es, fíjate. Ahí te va. Este también me da coraje, tiene toda la razón aquí. El típico carro que te rebasa, viene detrás de ti, hasta te echan las luces. Te rebasa, se pone enfrente de ti y baja la velocidad. ¿Para qué perro te quería rebasar?
2: Ya me dio coraje. Oye, hay una muy parecida también, que por ejemplo, con esto de las direccionales que mencionábamos hace un ratito, que tú a veces pones la direccional, hay suficiente distancia para que te cambies de carril, y en cuanto la pones, se aceleran y no te dejan pasar.
1: Ándale, también. O a veces también que voy en carretera y que se pone un vato como, bueno, un carro, no sé si es vato o es morra, para rebasar, y el carril que sigue a ti va más lento. Y le pisan. Dices, ¿para qué le pisan? Si allá adelante se va a parar, no va a poder rebasar.
2: Ah, yo sí digo, córrele. Total, nomás ahí vas a llegar.
1: A veces yo de adrede hasta le acelero para que no se me metan, la neta, también.
2: Ah, tú eres de los que no deja pasar. Ya te caché.
1: Número 7 de cosas que pasan mientras manejas. Mucho cuidado. Tiene que ser muy selectivo usted, que nos está sintonizando.
2: Ok.
1: Para ver qué copiloto lo va a acompañar. Hay muchos tipos. El copiloto te ocupa un top 10 casi.
2: Oye, te veniremos a hacer uno.
1: Del copiloto.
2: Sí,
1: toma nota porque se me va a olvidar. Okay, de los copilotos. Porque siempre que llevas un copiloto, supuestamente es para que te ayude, ¿no?
2: Sí, se supone.
1: Pero.
2: Se supone,
1: pero a veces te pone más nervioso y más estresado el copiloto. Me parece que van jugando a la lotería. El carro, el niño, el viejito, la sirena. Le dije, pues la sirena no existe, la de la ambulancia viene atrás. Con ganas. Con ganas de abrir la puerta y decirle la muerte.
2: No, patrón.
1: ¿Sí o no? Parece que te van diciendo y te ponen nervios.
2: No, y cuando te estás parqueando. ¡Ay, ya! Te quedan como 3 metros para llegar, o sea, con el otro carro, y ya te están gritando.
1: O que le dice, a ver, échame aguas. ¿Puedo salir por este camino? Sí, está libre. Y 5 segundos. ¡Ponle ahí, viene un carro! O sea, te ponen en nervio los copilotos.
2: Sí, totalmente. ¿Sabes qué? Yo estoy muy triste cuando tengo de copiloto a mi papá.
1: ¿Por qué?
2: Te voy a decir por qué. Porque en cuanto enciendo el carro, mi papá se agarra de donde puede.
1: Ya sabes.
2: No, me tiene peligro. Confianza. ¿Por qué? Porque son así.
1: El peligro andando.
2: Yo apuesto que muchas de las personas que nos están escuchando, si sus jefes les enseñaron a manejar, les han de haber hecho lo mismo a la primera que agarraron el carro.
1: Sí, la neta, sí. La neta.
2: Tengan la fe neta, tantito sí. En nosotros.
1: Confíen. Oye, número 8.
2: Ey.
1: La del semáforo. Cuando andas manejando entre calles y cuando traes mucho apuro para llegar al trabajo, para llegar a una cita,
2: no.
1: Parece que todo confabula en contra de usted y todos los semáforos se ponen en rojo. La ley de Murphy.
2: Oh, sí, totalmente.
1: Todo, siempre que usted va a traer prisa, siempre que usted va tarde en algún lugar, todos los semáforos los va a encontrar en rojo.
2: Dice, si algo va a salir mal, puede salir peor, ¿o cómo era?
1: Se me hace poco.
2: Uy.
1: No más para que sepan, ¿eh?
2: Sí me ha pasado, la verdad.
1: A la mayoría de los semáforos rojos. Pasado.
2: Uy, no.
1: Número 9. Y aquí,
2: ¿por qué te reíste?
1: Porque aquí, donde vivimos nosotros, en la ciudad de Los Ángeles, y ya en otras ciudades también está siendo muy común este asunto, no encontrar estacionamiento, güey.
2: Oh.
1: Le da 17 vueltas, sudas, rezas. Y ya cuando ves la luz para estacionarte, no falta el que llegue y te gane el de estacionamiento.
2: Totalmente. ¿Sabes? Yo he tardado aproximadamente 40 minutos buscando parking.
1: ¿40?
2: Sí, lo conté, ya estaba yo desesperada, me fui como a 10 bloques a estacionarme, no, mejor manches. Mejor camino.
1: No, y donde puedes estacionar súper caro, hace unos días que fuimos a Las Vegas, antes los estacionamientos en los casinos eran gratis.
2: Porque ¿ya los cobran?
1: No, ya los cobran, wow. $25, yo me quedé así como que, ¿cuánto?
3: ¿Qué dices?
1: 25 varos.
2: ¡Rayos!
1: No, sí está cañón.
4: ¡Diablos, señorita!
1: Pero bueno, es lo que hay. Ya regresamos. Esto es Buenas Tardes con el Patrón. Esto fue el Top 10 de las cosas que pasan cuando manejas.
2: ¡Mit!
1: 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Ya estamos de retache. 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

0: lunes, familia. Arrancamos con Big Little Secret. Tenemos los horóscopos de la semana. ¿Qué le depara la semana según su signo? Tenemos temas y harto cotorreo. No se pierde el programa. El chino Giselle Saidi, un servidor. Tenemos todo para que llegue bien despertado. ¡Ay, me oigo!
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1: Exactamente, y donde se transmite bien y de buenas, donde se transmite Buenas Tardes con el Patrón y los compas de la Qué Buena. ¡Plebada! 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
2: Chulada.
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2: ¿Eh?
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2: Así es, Patrón.
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2: ¡Ay, qué emoción! Todo. Yo quiero ir.
1: 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Cortesía de mi amigo Jorge Barrera, que te pone en la carretera y la Qué Buena. Mañana, 12, no nos quede mal. 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
2: 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Eso sí, si lleva 10 hijos, 10 la pueden anotar hoy.
1: No, correcto, así que ahí lo saben. Mañana nos vemos en Riverside. Está escuchando Buenas Tardes con el Patrón. Ya regresamos con la Ibonota Marihuanota. Y más adelante también Código Misterio, con todo este argüende que está pasando a los extraterrestres y los ovnis y los aliens.
2: ¿Eh?
1: Tenemos un tema con Horacio Antiveros.
2: Cositas misteriosas.
1: Ya regresamos. Síganme en mis redes sociales. 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
2: Arroba Steph.castellanos.
1: Y recuerda escuchar nuestro podcast. 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
2: Buenas tardes con el Patrón.
1: Ya.

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0: amiguitos. Yo soy la Iguanota Marihuanota y estás escuchando el show número 2 de la radio. Buenas tardes con el patrón.
1: Así es, el día de hoy con la Iguanota Marihuanota, la información que
2: no sirve para nada.
1: Ay, los mexicanos somos los únicos que toleramos más el picante en el mundo, ¿o existe alguien más?
2: Algo así.
1: Hoy lo sabremos con la Iguanota.
3: ¡Y la luna!
4: Yo no sabía que era mexicano también este...
5: ¿La Iguanota?
4: No, este, el Don Bosenov.
6: ¿Qué dices?
1: Yo soy del mundo mundial.
0: Amiguitos, yo soy, vivo en tu imaginación, así que puedo ser de cualquier parte del mundo. ¡Ay! Bueno, amigos, como sabemos, México se ha convertido... Ha convertido al Chile en un símbolo culinario y cultural profundamente arraigado en la vida cotidiana de los mexicanos.
4: ¿Eh? Fíjate que yo creo que la mayoría de los países, Stephanie Castellanos, sí. Nos asocian mucho, ¿no? Con el picante, con el chile.
5: Con el chile. Yo creo que de las primeras cosas que te dice alguien que conoces, oh, soy de México, te dicen taco.
4: Mucho chile, chile. mucho caliente, sí. Mucho chile, mucho caliente. Exactamente.
0: Bueno, así es, amiguitos, pues, desde las salsas que acompañan la comida hasta los chiles que dan la vida a los platillos ancestrales, el picante forma parte de la canasta alimentaria de la identidad mexicana, es lo que dicen.
4: Exactamente, ahorita que está de moda el mundial, me acuerdo del pique, que era la mascota de México.
5: ¿El pique?
4: Era un chile, güey.
5: ¿Así,
4: güey? Un chile con sombrero, estaba bien perro, la neta.
5: Yo recuerdo este cántico que seguramente lo vamos a escuchar ahora que esté el mundial ese de cuando te enfrentas a un equipo y dices el nombre del país. Na, na, na, na, va a probar el Chile Nacional.
0: Así es, amiguitos. Pues bueno, les voy a contar algo. Lo que muchos de ustedes pueden pensar que México es que usa más picante, pues no.
4: Nos acabas de partir el corazón.
5: No, ¿cómo? A ver.
0: No, amiguitos. Muchos pueden pensar que los mexicanos son los que más comen chile o el picor, pero no.
5: ¿Hay alguien más que come chile y que aguanta tanto picor?
0: Sí.
5: ¿Quién es?
0: Se ha hecho un estudio a nivel mundial comparativo directo sobre la tolerancia al picante entre poblaciones. Y bueno, lo que arrojó es que hay países como... en Asia, como en China y en la India, especialmente en China, en la parte de Sichuan o Corea del Sur, ahí donde le encanta estar a la Stephanie.
5: Ay, pobrecito.
0: Donde come más picante que los mexicanos.
6: ¿Qué dices?
5: ¿Has visto esos videos virales en que prueban ramen súper picoso?
4: Yo sí los he visto.
5: A mí me da mucha curiosidad qué tan picoso es ese ramen.
0: No,
5: nunca lo he probado.
0: Creo que lo vayas a soportar porque hay partes en Corea con el consumo de platos muy picantes que incluso más intenso que el de México.
4: ¡A la bestia!
5: No, hombre.
4: Mira, estoy checando acá la lista de varios platillos. Por ejemplo, hay un curry en la India, repleto de chiles y especies que se incorpora a casi todos los alimentos diarios, y algunas regiones del sur asiático consumen más picante per cápita que en México.
5: Algo por el estilo.
0: Debemos recordar, amiguitos, que México es un país muy extenso y con mucha población. Por eso se cree que hay más mexicanos que comen chile que en otros países, pero per cápita en el mundo, en países como la India y en regiones de China y en Corea del Sur. Per cápita, es decir, por el número de habitantes.
5: Ok.
0: Es más el porcentaje de personas que comen y que soportan más el picor, amiguitos.
4: Fíjate, tienen mucha más tolerancia ellos al picante que nosotros los mexicanos.
5: Oye, deberíamos ir a hacer videos también ahora que sea el mundial con nuestro habanero ahí.
4: Vaya,
5: a
4: perrona.
5: Darles a probar a todos, ¿no?
4: Chile, que... mexicano, chilito.
5: Quiere probar.
4: En la India dice, el picante está en casi todos los curries y guisos y diarios con variedades como vindaloo y pal que desafían a mucha gente. En Corea del Sur... hay una pasta de chile con profunda. Ah, el que le ponen, la pastita que le ponen al ¿cómo se llama? A los. Lo que comemos mucho nosotros aquí, esa cosa.
5: ¿Cuál cosa?
4: La sopa esa con carne.
5: ¿Eh? Ah, ¿el ramen?
4: Esa cosa ramen. La pastita roja que nos ponen ahí en. Eso. En China, el chile forma parte del famoso hot pot. y otros platillos regionales intensamente enchilosos.
5: Uy.
4: Y hay otro país que también adopta mucho el picante, que es la cocina turca.
5: Ok.
4: Hay muchas especies picantes completamente que están fuera de sí. Imagínate. Estaría interesante probar, ¿no?
5: No, me quedo con mi chile tajín.
0: Ok. A nivel mundial, y en lo que todos puedan pensar, México ha convertido al chile en un símbolo culinario y cultural profundamente arraigado en el mexicano. Por eso, no solo en todo el mundo, se piensa y se cree que México es el rey del chile.
4: Pues no sé, pero al chile... Ah, no, ese es otro programa. Al chile sí, los mexicanos. ¿Qué te ríes, Estefan?
5: No, nada, me acordé de un compa que te llamó hace unos días.
4: Oh, sí, ya porque... Al chile con mar... Ah, no. El chile mexicano es el más perrón. ¡Perroncísimo!
0: Así es, amiguitos. Y al chile, estás escuchando Buenas Tardes con el Patrón. Ya regresamos.
4: ¡Viva el chile! ¿Cómo va a probar el chile? ¿Que estás muerta de la risa tú ahí que te vienes?
5: El chile nacional.
4: El chile nacional.
5: Patrón va a probar.
4: No, ¿qué pasó? ¿Qué pasó, Estefanía?

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0: No, no, usted no está dentro de una nave extraterrestre ni nada que se le parezca. ¿Estás escuchando? Buenas tardes con el patrón. Y llegó el momento de conectarnos con nuestro amigo Horacio Ontiveros de Código Misterio, Stephanie Castellanos, que ya está listo para un tema el día de hoy, que el tema es...
1: Cositas misteriosas.
0: No, Stephanie, por favor, ya.
1: No, no puedes dejarme.
0: Estamos acá, yo tengo días buscando la producción.
1: Para que yo salga con estas
0: para
1: cosas,
0: que se
1: ¿verdad?
0: Perrón.
1: Perdóname, patrón.
0: Ay, no.
1: La verdad es que en estos días yo creo que uno de los temas más...
0: Calientes,
1: más topics, dijera ahí la chavalada, ha sido todo esto acerca de las declaraciones que hizo el expresidente Barack Obama.
0: Correcto.
1: Acerca de los alienígenas.
0: Que dijo que sí existen.
1: Sí.
0: Y se hizo una cosa en las redes sociales.
1: Uf.
0: Que los grises, que los reptilianos, que los no sé qué. Y por eso está el experto con nosotros el día de hoy, Horacio Ontiveros. Horacio, bienvenido nuevamente aquí a Buenas Tardes con el Patrón, porque tenemos un tema más de investigación, viejón.
2: Efectivamente, ¿qué tal, patrón? ¿Cómo están? Saludos, Stephanie. Pues bien interesante esta, no sé, esta ola de comentarios de Obama, que te digo una cosa, no habló tan profundamente, pero sí tocó fibras sensibles entre todos los conspiranoicos, incluyéndome yo.
0: Entramos con el tema de lleno. La pregunta que surgió aquí en el show, Horacio, y a la gente que nos está sintonizando es, ok, hay alienígenas, pero ¿cuántos tipos hay? Porque se habla mucho que de los reptilianos, que de los grises, que los de... En los que se parecen a Haaland y no sé qué.
1: Pleiadianos.
0: La Pleiadianos y eso.
1: Y que Horacio nos ha ido contando en diversos capítulos de Código Misterio acerca de alguno de ellos, ¿eh? O sea, que sí, pero ¿cuántos realmente son?
0: Que quiero empezar por los grises, que son los más conocidos, que nos ha dado Hollywood también con los que son cabezones y con ojos grandes y todo este rollo. Adelante, Horacio, por favor, el tema de investigación el día de hoy.
2: Claro que sí, muchachos, gracias. Pero para empezar, creo que Stephanie me dijo, no, quiero dos como Haaland para llevar, por favor. Yo creo en ellos y me los quiero llevar a mi casa. No, fíjense, es interesante todo esto, ¿no? A raíz de que Obama precisamente comenta todo esto, menciona los grises, menciona otras cosas y demás. Obvio, se volvió viral, pero a ver, creo que es importante mencionar desde la época de qué les gusta. Del tema que teníamos la otra vez, del chupacabras, se decía que efectivamente, bueno, se había hecho un convenio y que los grises eran los primeros alienígenas que llegaron aquí a la Tierra y que estaban, digamos, abduciendo gente a cambio de cierta tecnología que estaba pidiendo el gobierno americano.
0: Oh,
2: ¿quiénes son estos grises? Los hemos visto por todos lados y yo creo que hay hasta como que más evidencias de algunas culturas antiguas que dibujan o que describen estos seres, ¿no? Son seres no más de metro y medio, con una cabeza enorme, con unos ojos como tipo almendra, pero negros, no tienen pupilas. Y tienen los brazos largos y aparentemente tienen esta piel como medio escamosa, algunos dicen, ¿no?
0: Cuatro
2: y
0: dedos,
2: que obviamente
0: ¿no?
2: pues no transmiten. Ajá, cuatro dedos. O incluso fíjate, patrón, qué bueno que mencionan los dedos. Hay que recordar que algunas culturas antiguas también decían que había seres tridáctilos, o sea, tres dedos y que ellos consideraban como dioses. O sea, dentro de esta misma, pues, ¿qué te gusta? Raza de los grises con cuatro dedos, pudieran estar estos seres con tres dedos solamente.
1: Wow.
0: Válgame la canción. Pues esos son los más conocidos, los que se dice también que fueron encontrados allá en Roswell, Nuevo México, en eso tan famoso que sucedió, que un día vamos a hablar también aquí en Buenas Tardes con el patrón en Código Misterio de ese asunto. Yo tengo una teoría de por qué no han vuelto a la Tierra los alienígenas, los grises, pero te la voy a decir más adelante por qué. Adelante, Horacio, con más tipos de alienígenas.
2: Claro que sí. Fíjate, ahorita que decías esto de Roswell, sí, también se dice que, bueno, que estaban estos seres ahí, que son los que más nos visitan. ¿Por qué? No lo entendemos todavía. Para muchos, fíjense, esto es interesante mencionarlo, para muchas personas o teóricos conspiranoicos dicen incluso que estos grises somos nosotros del futuro.
0: Ah.
2: O sea, evolucionamos tanto Es más, les voy a decir una cosa, yo les voy ganando, ya no necesito cabello. Entonces, por ahí va por la teoría de la evolución. No, fíjense, no, en serio, dicen que somos nosotros del futuro y que solamente ellos están brincando entre estas líneas temporales. Ahora, lo hemos visto la otra vez y lo comentábamos. ¿Quiénes son estos nórdicos? También dicen que son los primeros, no los primeros, de los segundos seres que hicieron contacto con nosotros, pero que digamos que están aquí resarciendo su error. Aparentemente ellos en su momento, hace miles de años, también trajeron cierto tipo de tecnología, la intercambiaron con los seres que estaban en ese momento y hubo pues todas estas cosas, desde guerras nucleares, desde armamento o ataques nucleares, como lo mencionan en los textos de la India. Y debido a que ellos se quedaron con esta carga existencial, vienen ahora a tratar de ayudarnos. Eso es lo que dicen.
0: Bueno,
2: ahora, oye, los reptilianos, yo creo que no sé si ustedes, bueno, ustedes están bien jóvenes, pero la famosa serie de V, yo creo que fue de las primeras que nos abrieron los ojos. Esta serie fue de los años, ¿qué te gusta? Finales de los 70s. Hubo una versión en el 2010 aproximadamente, y son estos seres precisamente que vemos como reptil, pero que tienen, están cubiertos, digamos, que de piel humana, pero de repente se les sale la lengua, de repente las pupilas se les ven como si fueran estos reptiles, desde una iguana, una víbora, una cosa así.
0: Que pueden cambiar, no, pueden cambiar de forma, pueden cambiar de forma, lo que dicen muchos, ¿no?
2: Exactamente, pero fíjate, patrón, esto que dices va relacionado no solamente con que son cambiaformas, sino que también, debido a que ellos no son, digamos, son muy susceptibles a este tipo de atmósfera donde nosotros nos desarrollamos, precisamente hacen este cambio de forma, pero hasta un punto como esotérico. O sea, tienen una cuestión de genética muy avanzada, que no usan nada más estos trajes de piel humana, sino que también etéreamente tienen la capacidad de poder transformarse.
0: ¡Ah, caray! Está interesante todo este asunto. Tenemos que ir a un espacio. Ahorita regresamos, Horacio, para que me platiques también pues de los nórdicos o los pleiadianos. Sé que hay unos tipos de extraterrestres de tipo insecto, los tecnológicos y bueno, otras especies que supuestamente están ya entre nosotros. Y ahorita regresamos, pero antes dinos dónde te pueden seguir en redes sociales, Horacio Ontiveros de Código Misterio.
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0: Ya regresamos. Estas buenas tardes con el patrón.

0: Estamos de regreso, estás escuchando Buenas Tardes con el Patrón. Este es tu segmento que se llama Código Misterio, Stephanie Castellanos. Para gente que va sintiendo la radio, ¿de qué estamos hablando el día de hoy?
1: Estamos hablando de los tipos de alienígenas o extraterrestres, o como le quieran llamar, que realmente está bien interesante. Y todo esto es traído gracias a Horacio Ontivero y su equipo de Código Misterio.
0: Equipo de investigación. Ahorita estuvimos hablando de los grises, bajitos, cabeza grande, ojos enormes. Aparecen mucho en relatos modernos y en las películas, los conocemos mucho.
1: Que es como el clásico, ¿no? Sí. Lo que usualmente imaginamos cuando nos hablan de un alienígena.
0: Y los reptilianos, que son, que muchos teóricos de la conspiración también dicen, Horacio, que son los que manejan los hilos del mundo y que los líderes mundiales en realidad son reptilianos. Así que si usted escucha por última vez este programa, un reptiliano nos mandó callar.
1: ¡Ay, no!
0: Pero también hay otros que nos va a aplicar ahorita nuestro amigo Horacio Ontiveros. Adelante, Horacio.
2: Claro que sí, gracias. Oigan, ahorita, es más, no sé si puedo hacer un chiste, me estoy riendo de mí mismo, porque dicen que en Oaxaca, si te dicen, si es prietito, chaparrito y cabezón, de Oaxaca es el don. O sea, no somos alienígenas, no somos grises.
0: Somos alienígenas.
1: Somos grises, que no quepa duda.
0: Estoy rodeado yo de gente de Oaxaca y de extraterrestres, me acabo de dar cuenta ahorita yo. Qué bárbaro.
2: Imagínate, así que cuidado, cuidado, porque podemos convencer tu voluntad a lo que sea.
1: Ahora todo tiene sentido.
0: Todo tiene sentido, Horacio. Entonces, vámonos con los nórdicos o pleiadianos, que ya hemos hablado en alguna ocasión aquí en Buenas Tardes con el Patrón.
2: Sí, fíjate, estos normalmente aparecen cuando tienen algún tipo de problema las personas. Ellos han aparecido en innumerables ocasiones, perdón, muchachos, en la zona del silencio. ¿Por qué? No lo sabemos cómo, no sabemos por qué necesariamente están ahí apareciendo. Son de cabello rubio, ojos claros, normalmente más de 2 metros, y usan estos trajes de color plateado con azul, y vienen obviamente del cúmulo de las Pléyades. Como les decía, ellos vienen a ayudarnos, digamos que hacer este brinco hacia la quinta dimensión mucho más fácil, para tratar de resarcir algún daño que supuestamente ellos cometieron en el pasado. Ahora, mucho se habla de los insectoides, pero fíjense, no es cualquier insectoide. Yo no sé por qué, pero dicen que la mayoría de los contactados o de los abducidos que han tenido contacto con los insectoides los describen como una mantis religiosa.
0: Hay una película de Guillermo del Toro que se llama, ay, se me fue el nombre, que son como insectos también, que en Nueva York son me fue el nombre ahorita, lo traía ahorita aquí en la punta de la lengua. La cosa es de que en esa película, que se llama, ¿cómo se llama? Ahorita me voy a acordar. Describen a esas criaturas como los insectoides, como dice, que son como la mantis o insectos gigantes. Ahí en esa película. Tengo la mendiga mente de teflón. No soy extraterrestre, yo retiro lo dicho. Los extraterrestres no tienen tan mala memoria. Pero bueno, los insectoides también son un tipo de extraterrestres.
2: No, exacto, fíjate, hay un caso muy sonado, patrón, no recuerdo tampoco el nombre de la película, si no te lo hubiera dicho con todo el gusto, pero fíjate, hay un caso de Terry Lovelace. Él precisamente fue abducido en este lugar de Devil's Den. Él iba con su amigo y de pronto vieron unas luces, mucho silencio, y de pronto no saben qué pasó. Lo que sí es que aparecieron con cicatrices invisibles, implantes metálicos, y ellos dijeron eran unas mantis religiosas de más de 2 metros las que estuvieron trabajando con nosotros o haciéndonos experimentos en este laboratorio, en una nave espacial. Es lo que ellos recuerdan. Ahora, fíjense cómo son las cosas. Siempre hemos hablado de esa memoria selectiva o memoria que pertenece dentro de nuestro ADN. Me imagino que ustedes recuerdan los famosos Thundercats.
0: Thundercats. Oye, espérame, ahora sí ya me acordé de la película. Ya me dio un flash. Mimic se llama la película. Mira, la película se llama Mimic.
2: Claro.
0: Mimic.
2: Así de hecho, está. ¿Sabes qué? Pero es una cucaracha.
0: Sí, como una cucarachona así, doble rodado.
2: Sí.
0: Grandota.
2: Fíjate que no me acordaba de esa película, es muy buena. De hecho, buenísimo. Hay dos películas. Sí,
0: buenísimo.
2: Tengo que sentar a verla.
0: Sí.
2: Pero bueno, tienen que verla porque en serio les va a volar la cabeza. Pero sí, esto que les digo, en serio, dicen que la serie de Thundercats, o sea, está basado en que algunas personas han sido abducidas por estos seres. No sé si están tan musculosos como en las caricaturas, pero sí existen estos. Entonces, hablamos de que son demasiadas clases. A ver, muchachos, les puedo decir, hay un libro que reúne toda esta información, es un libro ruso que dice que hay más de 212 de razas de seres extraterrestres.
0: ¿Se acuerdan la teoría loca que tengo yo aquí, que les platiqué la vez pasada, Horacio, Stephanie, que yo digo que nosotros, los seres humanos, somos alienígenas en este planeta, que somos extraterrestres? ¿Por qué? Porque nos hace daño el sol. Nos hacen daño un montón de cosas, nos ahogamos, no podemos respirar. Tenemos un montón de cosas en contra en este planeta, que yo siempre he dicho que el ser humano no somos nosotros de este planeta, porque a nosotros cualquier cosa nos mata. Y claro, los animales que son de aquí, de la tierra, sobreviven mucho, y nosotros con cualquier, un mosco nos mata a nosotros, imagínate.
2: Esa bueno, es la teoría sí, que tengo yo. Es el animal que más mata gente, ¿no?
0: Sí,
2: no, no. ¿Sabes qué, Patón? Yo creo que tenemos que desarrollar ese tema porque es en serio. Y lo platicamos y ahorita con eso que estás diciendo es muy cierto. O sea, la jirafa, el elefante, si no se levantan en el momento,
0: ¿sí?
2: O sea, se mueren.
0: Correcto.
2: Y nosotros tienen que pasar años para que podamos crecer y fortalecernos y no sé cuánta cosa.
0: Adaptarnos.
2: No, totalmente de acuerdo contigo.
0: Que a la altura, que al mar, que al... O sea, son muchas cosas que tienen... O sea, un ser humano... Siempre he dicho yo eso, he pensado eso, de que somos de otro planeta que llegamos aquí. ¿Cómo? Eso va a ser un caso de investigación para nuestro amigo Horacio Ontivero. Horacio, pero bueno.
2: Pero por supuesto.
0: Horacio, pues algo que puedas agregar el día de hoy, que quieras agregar aquí en esta parte del segmento, porque hay mucha más profundidad con este tema, pero lo puede usted escuchar más profundo, más tranquilón en tu podcast también, Horacio.
2: Exactamente, mira, yo creo que ahí en todos estos podcasts, más de 500 episodios, hablamos precisamente de los grises, de estos insectoides, de cómo los presidentes han dicho que sí existen y que misteriosamente ellos no tienen toda la información, ¿no? Obviamente no tienen que decir eso, pero vayan y conozcan todos estos casos, porque en serio yo creo que hay más de lo que nos quieren decir. Vayan directamente a las plataformas de audio, Apple Podcast, Spotify, iHeart, síganme en las redes sociales, que eso es muy importante. También estamos en Facebook y en Instagram como Código Misterio.
0: Sigue escuchando Buenas Tardes con el Patrón. Ánimo, plebada. Esto fue Código
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0: Y vámonos, Horacio, porque aquí
2: espantan.
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2: Es correcto, Don Mosenov, ya nos vamos, nos largamos, nos sentamos el viento, regresamos este próximo lunes en punto de las 3 de la tarde a través de La Qué Buena, para toda la gente que nos escucha en todo el sur de California. Las carreteras, las calles, los freeway, ¿cómo están hoy en este sábado? Pues como siempre. Como siempre, ¿a qué pregunto?
3: ¿Para qué preguntas, patrón? Tu pregunta me hizo reír. Sí, hay tráfico por toda la ciudad. Como siempre, no es novedad. Pero pues ya saben, siempre mi recomendación es que manejen con mucho cuidado. Igual, que sigan escuchando Buenas Tardes con el Patrón.
2: El lunes regresamos con más regaladera de boletos. Y les recuerdo que mañana tienen una cita con nosotros, con La Qué Buena, todas las mamás que nos están sintonizando, toda la familia. Es un evento 100% familiar. Domingo en el Grand Tash, o sea, de mañana en el Grand Tash de la ciudad de Riverside, 10190 la Indiana Avenue, allá en la ciudad de Riverside. Lléguele desde las 12 de mediodía, las puertas van a estar abiertas, va a haber comida, diversión, cotorreo, muchas agrupaciones que la van a estar complaciendo a todas las mamacitas, a todas las mamás que lleguen. Y ahí mismo vamos a regalar en vivo y en directo un Nissan Versa 2025. Y una mamá va a llegar, tal vez hasta en camión, y va a regresar en auto. Un Nissan Versa 2025.
3: Qué bonito. Yo sé que cada una de las mamás que se han ido a anotar o que, a quienes las han anotado, pues tienen esa ilusión. Y me va a dar mucho gusto ver cuando se ganen ese auto.
2: No, imagínate, un Nissan Versa 2025, cortesía de mi amigo Jorge Barrera y Nissan de Redland, Nissan de Orange. ¿Quién te regala un auto? Solamente aquí en La Qué Buena, ¿eh?
3: Absolutamente nadie.
2: Vamos a regalar ese auto. Vamos, porque vamos a estar ahí presentes. Stephanie, su compa el patrón. Vamos a estar ahí junto a Said García. Va a estar también ahí el Aquarius. Va a estar la mami, el mono. Vamos a estar ahí dándole con todo. Saludando a las mamás. Vamos a hacer muchos concursos. Vamos a hacer muchas rifas, promociones para que las mamás se queden contentísimas. Y toda la familia consienta a mamá. Yo sé que el pasado fin de semana, el pasado domingo, consistió a mamá el Día de las Madres, pero claro, mañana, allá en el Grand Tash, una nueva oportunidad para consentir a mamá, y va a tener la oportunidad de ganar ese Nissan Versa 2025. Aparte, va durante desde las 12 de que llegue usted, va a haber ya muchas promociones, muchas rifas, donde puede ganar diferentes viajes, puede entradas para los parques, boletos para los eventos. Desde las 12 que llegue va a haber mucho cotorreo y muchos regalos, Stephanie.
3: Eso es todo. Así que caigan ahí en el 10190 de la Indiana Avenue en Riverside.
2: Ojo, para la gente que tiene duda y estaba preguntando, no es en los dealers. Es un salón de eventos bien perrón. Se llama Grand Tash. Muchos decían, no, es que mi mamá está grande y no puede estar mucho tiempo parada. Va a haber lugar para que se sienten, para que se relajen y para que estén a gusto. Y ya, si quieren bailar, pues ya cada quien, ¿no?
3: Ah, no, sí. Pues, ¿cómo es que no vamos a bailar? Pues vamos a bailar, ¿qué no?
2: Vamos a bailar, vamos a bailar.
3: El mono de alambre. ¿Tú no ibas a bailar, patrón?
2: ¡Buenos días, señores! ¿Cómo están cantando? ¿Qué? No, no puedo, eso no puedo decir aquí en la aire.
3: No, patrón.
2: Y luego, mañana ya había toda la mamá llegando con el pelo planchado.
4: El pelo planchado.
2: ¿Cómo?
4: El pelo planchado.
2: Ya, no voy a nada de manicure. Ya, todas las mamás mañana.
3: Ahorita ya se va por su paticure.
2: Ahorita me voy a hacer paticure en este momento. ¡Plebada!
5: ¡Diablos, señorita!
2: Mañana lleve a mamá, vaya toda la familia. Nos vemos allá en el Grand Tash. 10190 del Indiana Avenue. 10190 Indiana Avenue. 10190 Indiana Avenue. ¿Otra vez?
3: ¿Dónde?
2: 10190 Indiana Avenue en la ciudad de Riverside.
3: 10190 de la Indiana Avenue.
2: Okay. Ya nos vemos mañana a partir de las 12, plebada. Soy su compa el patrón. Como siempre le dije, decimos aquí buenas tardes. El patrón y la Stephanie. ¡Adiós!
4: ¡Adiós!
2: Si no nos vemos mañana, si no le cae, se va a arrepentir, no se va a ganar ese Nissan Versa 2025, para que sepa. El lunes estamos de regreso aquí al aire a través de La Qué Buena, donde siempre suena pura música.
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16: También las mujeres pueden, ¿eh? Y esas no se andan con cuentos. Así es que, luchas, carnales,
1: Watch out.
4: También.

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¡Vámonos! Ahí estuvo Iván Garza, aquí por donde suenan. ¡Puras buenas! ¿Qué onda, raza? ¿Cómo estamos? Saludote de parte de tu compa, el Regio, de aquí de La Que Buena, alias El Papi. Saludotes a toda la raza que está en sintonía de La Que Buena, por supuesto, también a la raza que nos hace el favor de escucharnos a través de la aplicación Qué Buena LA. Págala, compadre, para que nos lleves a cualquier parte del mundo mundial y así no te pierdas el cotorreo que tenemos aquí con los compas de La Que Buena. Muy buenas noches nuevamente, buenos días, buenas tardes, dependiendo dónde nos escuchen. Compadre, número de teléfono. El día de hoy te voy a dar el número de teléfono, compadre. Y no es porque, bueno, ahorita voy a revisar a ver si tenemos boletos, ¿eh? No te quiero decir sí y no te quiero decir que tampoco no. Más que nada porque el día de hoy vamos a tocar puras canciones de sábado. ¿Cuál es la tuya? ¿Cuál te late? ¿Cuál te inspira? ¿Quieres una canción de amor, de desamor, de despecho, de dolor, de borrachera, un corridito? Lo que gustes, te voy a complacer el día de hoy, señor. Y antes de que se me olvide, quiero mandar un saludo muy especial para mi compa, el autlense, que noche a noche nos hace el favor de sintonizarnos por allá en el área de San Pedro. Gracias, compadre, se te agradece el apoyo. Mientras tanto, vámonos con esta rolita, muy especialmente para todas aquellas chiquitas mamás que están en sintonía de aquí de La Que Buena. Hoy nomás, Amor entre Cuatro Paredes, de Enigma Norteño. 818-520-1055, teléfono en cabina. Por si quieres alguna canción de sábado, no le echamos. Señor, súbale, compadre.

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0: compadre. Siempre que escucho esta rola, siempre me acuerdo de allá de mi casa, del rancho, compadre. Casita de adobe con una barda de pura piedra, compadre. Hecha por las manos de mi papá, señor. Compadre, atención a toda la raza que le gusta los caballos. Déjame decirte, tengo una invitación muy especial. La policía del... el departamento de policía de aquí de Los Ángeles, más bien dicho, el de aquí de North Hollywood, presenta una cabalgata este domingo 17 de mayo en el Parque Tiara Street Park. Está localizado en el 11480 Tiara Street en North Hollywood de 10 a 2 de la tarde, compadre. Va a haber una cabalgata ahí para toda la raza que le encantan los caballos. Si no tienes caballo, también cáile, compadre, ya te esperamos. Acompáñanos, es completamente gratis. Habrá comida, diversión y muchas actividades familiares. Todo esto es presentado en parte por Shamshi Low. Así es que ya te esperamos a partir de las 10 de la mañana. Habrá comida, diversión, música, buen cotorreo. Si tienes caballo, pues que a toda madre. Y si no, pues ya estamos cáile, compadre. Vamos a hacer bola, a ver qué tal. Después de ir a misa, te esperamos allá, ¿sale? Bueno, mientras tanto, vámonos con más música. Porque el día de hoy, aquí a través de La Que Buena, tenemos pura música de sábado, compadre. Al 818-520-1055. ¿Quieres una rola? No le echamos. Y las cheves también. ¡Vámonos!
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0: nomás nuevecito. Lo único que me inspira esta rola es cuando dice whisky, ¿eh? Y hasta se me estaba haciendo agua en la boca, compadres. A ver quién invita por ahí. Oye, compadres, saludantes para todos aquellos que están escuchando la que buena a través de las aplicaciones en diferente parte del mundo mundial. Ya no solamente puedes escuchar la radio aquí cerquita, compadre, en cualquier parte del mundo, México, Estados Unidos, China, donde sea, compadre. Oye, compadre, a veces la vida se complica y a veces es muy dura para muchas personas. A veces tienes problemas y no sabes cómo solucionarlos. Pero déjame comentarte, compadre, que prácticamente entender la mayoría de las personas solo aprenden demasiado tarde. A veces dicen, no, uno no aprende en cabeza ajena hasta que le pasan las cosas. Es correcto, compadre. Fíjate que el dolor enseña lo que la comodidad nunca puede. Un estómago vacío, un bolsillo sin dinero, un corazón roto, no son solo dificultades, son experiencias que moldean en quién te vas a convertir. Y hay una verdad que muchos ignoran. Quien más sonríe muchas veces es quien está enfrentando las batallas más duras de su vida en silencio. Así que sea amable, no porque todos lo merezcan, sino porque nunca sabes lo que alguien está cargando en la mochila. La vida no siempre será fácil, pero siempre está intentando enseñarte algo nuevo. Así es que, compadre, si tienes por ahí dificultades, problemas, lo único que tienes que hacer es ponerle buena cara a la vida y para adelante, compadre. Como dicen por ahí, el cielo es el límite, señor. Vámonos con más música aquí por donde suenan puras buenas, como te comenté el día de hoy. Estamos con puras canciones de sábado, 818-520-1055. ¿Quieres una complacencia el día de hoy? El Regio, alias el Papi de la Que Buena, te va a complacer. Y de paso, te va a invitar un bote. ¿Quieres o no quieres? 818-520-1055. Vámonos con esto del Fantasma. Aquí por donde suenan puras buenas.
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Chino Sánchez, el hijo de aquí de la Qué Buena. Hoy nomás. El día de hoy, puras canciones de sábado, al 8-18-520-1055. Tu compa el Regio te acompaña hasta la medianoche. Y tengo barra libre para invitarte unas cheves. ¿Vas a querer o no vas a querer? Bueno, mientras lo piensas, déjame decirte, compadre, que los científicos han sacado el animal biológicamente más perfecto de la Tierra. ¿Quieres saber de qué se trata? Al regresar te cuento todo el mitote, ¿sale? Vámonos.

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Cristian Nodal, por supuesto, junto a su esposa Ángela Aguilar. Qué bonita música, qué bonita canción, compadre. Canción de amor donde se dice lo que siente uno del otro, ¿no? Al parecer, en esta rola, ellos ya estaban enamorados. Y hablando de ese tipo de cosas, compadre, a veces los familiares, a veces nosotros no tenemos como la facilidad de palabra de decirle a nuestros seres queridos lo mucho que los queremos, lo importante que son para nosotros, y principalmente de padres a hijos. A veces estamos muy ocupados chambeando de aquí para allá, a veces tenemos dos o tres trabajos y no tenemos el tiempo de decirle a nuestros hijos lo mucho que los queremos, lo grande y lo importante que son para nosotros. Ahorita en la actualidad los morros necesitan mucho, mucho amor de parte de los padres, muy importante. Y morros, pónganse las pilas, no se dejen llevar por lo que digan, por lo que dirán. Es muy importante que les hagas, que tengas confianza con tus padres y les platiques cualquier rollo, cualquier cosa que les esté pasando en las escuelas. A veces es complicado, yo lo sé, porque tu papá o tu mamá está ocupado, pero busquen un espacio para que platiquen, para que conversen cualquier duda, cualquier situación que te pase en la escuela o con los amigos. Platíquelo con tus padres, para eso están ahí, para apoyarte en cualquier cosa que necesites. De verdad, es muy importante tener esa conversación de padres a hijos y de hijos a padres. ¡Échenle ganas, morros! ¡No se dejen! Y por cierto, ahí les va esta rolita dedicada especialmente para toda la juventud. Este de los Tucanes de Tijuana, lo más nuevecito. ¡Andamos ready, señor! ¡Súbale, compadre! ¡Hoy no más!

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2: Este lunes, familia, arrancamos con Big Little Secret. 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Ay, me oigo.

mi compa Ten Muñoz. Con esta rolita que dice: traigo saldo y ganas de marcarte, chiquita mamá. Saludos para todas las chiquitas mamás que se están arreglando ahorita para salir. ¿Dónde pata de perro? Pues a dónde más, ¿no? A ver, si saben de algún lugar donde se ponga bueno, pues invítenos en gachas. Padre, hace rato te quedamos en que te iba a comentar cuál era el animal que los científicos consideran extraordinariamente importante. Viene siendo el gato, compadre. El gato, aunque no lo creas. ¿Por qué? Porque representan un éxito evolutivo excepcional y combinando con una anatomía casi perfecta, sentidos hiperdesarrollados y una gran independencia, los científicos destacan sus características más sorprendentes. La biología y anatomía poseen 230 huesos, más que los seres humanos, y carecen de la clavícula fija, lo que les permite adaptarse a espacios diminutos e incluso fluir como un líquido. Su flexibilidad y capacidad de amortiguación desafían la física. Sentidos de alta precisión. Sí, sus bigotes. Es bigotes, me acordé ahorita de los bigotes de la perdida. Ahorita les platico qué rollo. Sus bigotes son como pelos decorativos. Funcionan como un sofisticado sistema sensorial que detecta corrientes de aire y vibraciones, convirtiéndolos en cazadores insuperables. El equilibrio y reflejo de enderezamiento tienen un sentido del equilibrio y una conexión neuromuscular tan avanzada que logran girar en el aire para caer siempre con sus patas. Sí, compadre, siempre o casi siempre, pero dicen que siempre. El éxito evolutivo inalterado. Los científicos señalan que los felinos apenas han cambiado su forma física fundamental a lo largo de millones de años, ya que su diseño original resultó ser sumamente eficiente. Aunque evolutivamente son más solitarios que los perros, han desarrollado vocalizaciones específicas como un maullido que imita la frecuencia del llanto humano para manipular a sus dueños y obtener lo que necesitan. Y es cierto, compadre. Te voy a hablar un poquito rápidamente de la perdida. La perdida es una gatita que por ahí se me atravesó en el camino. Y no es que yo la haya atropellado ni nada de eso. Se atravesó y la miré que iba corriendo tratando de cruzar la calle con una patita. Traía una patita arrastrándola. La rescaté, compadre. La llevé al veterinario. Le cortaron su patita y ahorita está vivita y coleando. Por ahí la tengo en el trabajo. Es prácticamente la encargada de mover. Haz de cuenta el supervisor de ahí del trabajo, compadre. Llego en la mañana y me empieza a regañar. Que porque llegué tarde. Empieza a maullar y no sé qué tiene. Veo que tiene agua y tiene comida, la neta que no le entiendo. Total, de rato se queda ahí dormida. Eso sí, comelona como el dueño. Bueno, compadre, ahí estuvo lo que piensan los científicos de los gatos. Y la neta que sí, compadre. Si tienes un gato, trátalo de, bueno, no de escuchar ni de entender. Solamente obsérvalo y verás lo grandioso que son. ¿Eh? Vámonos con más música aquí por donde suena. Puras buenas. Tu compa el Regio te acompaña hasta la medianoche. ¿Quieres una rola? Con todo gusto te voy a complacer. Ya te sabes el número, compadre, ¿eh? ¿Para qué te lo repito? Súbele, compadre, porque esto apenas empieza.

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Bueno, saludando a toda la raza que está en sintonía de la que buena. Saludos a todos aquellos que por primera vez le ponen aquí a la 105.5, 94.3 o 96.1. Muchísimas gracias. Danos la oportunidad de cotorrear, de que nos escuches. Si todo está bien, pues le seguimos, compadre. Si no, no le digas a nadie. Muchas gracias a toda la raza que va llegando aquí a Los Ángeles, que vienen de vacaciones, que vienen a visitar a las familias. Recuerde, compadre, solamente en unos días, ¿eh? No se cuelguen, ¿eh? Porque yo recuerdo, compadre, que mi suegra venía a visitarnos y nos decía, ay, mijos, quiero ir a verlos, tengo mucho tiempo que no voy y los veo. Ándale, pues, suegra, véngase. ¿Cuánto? Y solamente, mira, le comprábamos el boleto de ida y vuelta. Y ya, y veníamos, se lo comprábamos por una semana. Ya estando acá, compadre, le decía por ahí a la Leona, ¿me puedes cambiar el boleto de regreso? Y dejaban la fecha abierta y se aventaba 6 meses la doña, compadre, la neta. Oye, compadre, hablando de cosas y por ahí extrañas que le pasan a uno, a veces uno está atado o está en una zona de confort y dejas pasar los días, los años, y a veces tienes ganas de hacer cosas y no te avientas, compadre. Prácticamente sí, hay muchas personas que llevan años listos para volar y siguen parados en la misma rama, en el mismo lugar. No por falta de alas, sino por miedo a soltar la cuerda que los ata. La pregunta no es si puedes. Ya lo sabes que puedes. La pregunta es, ¿cuándo vas a dejar de tenerle miedo a tu propio potencial? Lánzate, compadre. Anímate. Ahorita es el momento. Porque después van a pasar los años. Vas a tener 70, 75, 80 años. Te vas a acordar. Vas a voltear para atrás. Y vas a decir, ¿por qué no me animé? Cuando tenía fuerzas, cuando podía valerme por mí mismo. Hay personas que ya quieren hacer las cosas cuando ya ocupan ayuda de alguien más. Ahorita que puedes, compadre, ahorita es el momento de hacer las cosas. Y por cierto, compadre, hablando de cosas buenas, ahí te va esto de los Ángeles Azules, compadre, rolita. Especialmente para todos aquellos que andan por ahí preparándose para ir. Oye, compadre, hablando de cosas, fíjate que me invitaron el día de mañana a una carne asada y estoy pensando qué llevar. Llevaré cheves, llevaré carne, llevaré pollo. Porque muchas veces en las carnes asadas a veces lleva de la cerveza. De la cerveza que no te gusta, compadre. O llevas de la más vara y cuando llegas allá tomas de la más buena. Pues el día de mañana yo voy a llevar hambre, compadre. No sé ustedes. Vámonos con más. Aquí por donde suena, puras buenas.

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Un mundo nos vigila. Un mundo nos acecha. El cielo del 16 de mayo tardó 84 años en alinearse y se alineó para ti. La última vez que el universo se organizó de esta manera, el mundo entero estaba cambiando al mismo tiempo. La Segunda Guerra Mundial reescribía fronteras. Nacía la era atómica. Las primeras computadoras daban sus primeros pasos. Eso fue en 1942. Ahora, por primera vez desde entonces, Urano volvió a Géminis, el mismo lugar donde estaba en aquella época. Y exactamente ahí se encontró con la luna nueva. Debajo de todo eso, Saturno y Neptuno se unieron en Aries, algo que no ocurría desde 1946. Tres eventos raros en la misma noche, el 16 de mayo del 2026. ¿Qué tal si tú y yo unimos ombligo con ombligo? Esta energía no se queda solo en el cielo. Casi me río, pero esto es cosa seria, ¿eh? La energía no se va a quedar solo en el cielo. Baja, llega a tu cuerpo, a tu mente, a tu vida. La sensación de que algo necesita cambiar, de que una puerta se abre, de que el momento es ahora. Esa sensación tiene nombre, tiene fecha y tiene explicación. Todo eso en esta misma noche del 16 de mayo del 2026. Y la sensación que tengo yo en este momento es de que tengo ganas, muchas ganas, de abrir un bote.

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0: más, vámonos. Ahí estuvo mi compa Julián con esta rolita. Tú no eres la culpable. El culpable soy yo. Saludos para toda la raza que está en sintonía de La Que Buena. Saludos para todos aquellos que nos hacen el favor de escucharnos en el área de Riverside. Para todos aquellos que aquí en el área de La Puente, en Long Beach, en acá para Canoga Park, San Fernando, Newport Beach, Long Beach, Huntington Park, Downey, el este de Los Ángeles. También un saludote muy en especial para los que nos escuchan por el área de Campton. Gracias, compadre, se les agradece noche a noche su sintonía. Súbele, compadre.
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saludo a mi compa Edel Muñoz. Saludates de parte de tu compa El Regio, alias El Papi de la Que Buena. Tarolita, mi primer día sin ti. Es como una despedida, compadres. Y las despedidas, pues, regularmente son tristes. Te quiero platicar el adiós a Lazaré, el perrito que conmovió al mundo. El pequeño Spaniel, un Spaniel francés que podía haber sido el perro más viejo del planeta, falleció a los 30 años y 5 meses, dejando una historia llena de amor, ternura y lealtad. Lazaré nació en 1995 y pasó casi toda su vida junto a su primera dueña. Tras quedar solo, fue adoptado por una joven francesa que decidió darle un último hogar, sin imaginar que apenas semanas después tendría que despedirse de él. Aunque ya no podía ver ni escuchar, seguía siendo un abuelito lleno de cariño y ternura. Su historia ha emocionado a miles en redes sociales y ahora muchos lo recuerdan como un símbolo de amor incondicional. ¿Eh? Elegiste partir en mis brazos, escribió su dueña en una emotiva despedida que está haciendo llorar a mucha raza que es sentimental y afine a las mascotas, a los animalitos, a los perritos, a los gatitos. Y la verdad, compadre, habrá mucha raza por ahí que dicen, ah, yo no estoy acostumbrado a tener perros, ni gatos, ni esto, ni lo otro. No me gusta batallar. Date la oportunidad de tener una mascota, pero dedíquele tiempo. No te vas a arrepentir del amor incondicional que ellos te dan sin pedir nada a cambio. Solamente que los cuides, que los quieras. Comida y agua, y por supuesto, que compartas tiempo con ellos. Mientras tanto, vámonos con más.

escuchar. Entre más naturalitas, mejor. ¿Qué rollo, compadre? ¿Cómo andamos? ¿Se acabaron las cheves? ¿Se acabaron los botes? Bueno, pues aquí están mis 5 bolas. ¿Quién pone más? 5 bolas. Bueno, hasta eso estoy poniendo de más, compadre. Regularmente ponía 2, 3 bolas nada más, compadre. Porque un rorro como yo toma sin gas. Sin gastar. Ahora, compadre. La neta que la noche se pone buena y apenas estamos empezando. 11:37 de la noche. Te compa el Regio, te sigue acompañando hasta la medianoche. Compadre, por ahí escuché una frase matona y no me voy a... Antes de que se me olvide, compadre. Estaba pensándola por ahí y la neta que tiene toda la razón. Ahí te va, compa, Dice, ni guardes rencor, ni guardes odio, ni guardes coraje. Mejor guarda distancia, que es mucho mejor y más elegante. ¿Ah? Vámonos con más música. Aquí por donde suenan puras buenas. Esta va especialmente para todas las chiquitas mamás que escuchan al Regio de la Qué Buena. Ahí te va. Güera. Patas rajadas. Nada, te creas. Ahí te va, chiquita mamá. Disfrútala.

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0: Yo creo que las voces del rancho se avientan al corrido de Baltasar.
1: Pero en la que es buena, la que sí suena, raza.
0: ¡Vámonos, señores!

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1: Pasa y vuelvo y te repito, tu propia, tú misma te das cuenta, tu familia o un hijo o algo te dice algo y tú de una vez te afliges como que si te fueras a morir.
2: Sí, sí, la verdad sí, pues aquí me dice mi hijo.
1: Es más, mire, voy a decir, están reunidos ahí en la mesa comiendo, a ver, dígame y llámeme mentiroso. Le van a servir un plato de comida y te voltean a mirar y tú dices que ya te están mirando mal, que es que te están cobrando ese plato de comida, ¿sí o no?
2: Sí, la verdad, sí.
1: Entonces, Teresa, deja las cosas en calma, deja las cosas. Si quieres venir conmigo para equilibrar tu energía, para valorizar, para llenarte de buena vibra, buena energía, para de una vez canalizar esa energía, que tú estés bien y que logres comprender a tu familia, puedes venir conmigo, pero no es para un trabajo de brujería ni nada de esas cosas, porque no tiene eso, ¿ok?
2: Ah, okay, okay.
1: Si tú quieres seguir buscando por allá y que le quiten el dinero, pues siga yendo por allá, ¿ok?
2: No, pues ahora sí que iría con usted para ver mi buena vibra, ahora sí, como
1: dice. Eso, llévate bien con tu familia, eso no te pongas a pensar que es que me miraron mal, que me están cobrando, que me están quitando, que esto, ¿ok?
2: Ok, ok.
1: Bueno, Teresa, gracias por tu llamada, que Dios te bendiga. Maestro, repita nuevamente el número de teléfono para que a través de nuestra línea psíquica aquellas personas que nos están escuchando en ese momento, que pueden seguir marcando, pueden seguir insistiendo.
3: Gracias, maestro Juan Carlos, por esta otra orientación. 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Maestro, lo dejo con esta otra llamada con área de Riverside. Tiene área 951. Nos está marcando de Riverside. Adelante, maestro Juan Carlos, por favor.
1: Sí, muy buenos días.
4: Bueno.
1: ¿Con quién tengo el gusto?
4: Con Luis Guevara, señor.
1: Fecha de nacimiento, Luis.
4: Agosto 30 de 1970.
1: Ok, Luis Guevara, agosto 30 del 70. Vamos a mirar, vamos a ver qué es lo que pasa con Luis, a ver qué es lo que está sucediendo. En este año abusado, Luis, en este año abusado porque para ti las cosas no vienen muy bien. De hecho, desde el año pasado, todo lo que intente te está llevando al fracaso, todo lo que intente te está llevando a que las cosas no te salgan como se quiere y como se desea. ¿Ok? Anteriormente el dinero para ti llegaba muy fácilmente, trabajabas y llegaba muy fácilmente, ¿sí? Es más, dígame una cosa, tú has tenido buenos ahorros, tuvo su buena cuenta en el banco, ¿sí? Sus coches. Hoy en día, ¿qué pasó con todo eso que tú tenías, con ese dinero que tenías? Y hoy, porque quiero que tú mismo me lo digas. ¿Qué pasó? O sea, si de un momento tenías suerte y las cosas estaban bien, ¿por qué hoy en día estás sufriendo y te estás lamentando? Hasta endrogado te siento.
4: La verdad, no me lo puedo explicar, pero eso no lo puedo explicar. O sea, tuve dinero para salir, ir, venir, y tenía mi buen coche nuevo, lo tuve que vender, el poco dinero que me quedó, me compré otro coche, tampoco pude hacer nada con él, y ahorita, pues, de la nada, o sea, yo no tengo nada, no tengo ni dinero en el banco de lo que tenía, no tengo, vaya, ni un peso en la bolsa, pero con eso le digo todo.
1: Voy a decirle algo, Luis, aquí hay una persona muy ofendida contigo. Yo empecé hablando de que los dedos de las manos no son iguales y que eso no quiere decir que dentro de la misma familia puede haber un sacerdote, puede haber alguien que es drogadito, puede haber alguien que es ladrón, lo que sea. ¿Qué quiere decir? Que a pesar de que tengan un buen ejemplo y todas las cosas, pero uno cría hijos más, no condiciones, ¿sí? Aquí veo a alguien muy ofendido contigo, pero muy ofendido, y es un hermano tuyo. ¿Por qué? Aquí me marca como que si estuviera ofendido por algo que le heredaron a usted y usted lo tomó y verdaderamente, pues en cierto modo,

0: Él tiene ciertas razones, pero lo que hizo no es justificable, ¿sí? Porque, a ver, te dan una herencia, una casa, un negocio, no sé qué es lo que te están dando, ¿sí? Y a tu otro hermano no le dan nada. Y tú dices, no, es que esto me lo dejó fue mi papá a mí, ¿sí? Pero sí, verdaderamente, pues esa es una herencia y una herencia es de toda la familia. Él está muy ofendido y él juró y prometió verte arruinado. Incluso él te gritó, pero ¿cómo no me vas a compartir si tú tienes dinero, tú no necesitas? ¿Sí o no? No solamente eso, no miremos tampoco tanto lo material, vamos a mirar lo espiritual. Tú últimamente te sientes cansado, no disfrutas de tu esposa, no disfrutas de tus hijos, te sientes aburrido, te sientes deprimido, no hay felicidad en tu vida.
1: Así es, no lo encuentro, o sea, pensé que era por la falta y escasez de dinero, pero no, o sea, no puedo estar ni bien con ella, ni el tiempo me alcanza, ni el nada, o sea, no, yo no me siento contento conmigo mismo,
0: Bueno,
1: ni con nadie, ni con
0: dígame una
1: nada.
0: cosa, Luis, ¿tú quieres recuperar esa suerte de recuperar tu felicidad, tu tranquilidad?
1: Sí, claro, es lo que lo que más deseo, ya recuperar todo lo que tenía, porque no me explico esta vida que tengo ahorita.
0: Es correcto. Bueno, primero nos vamos a poner al día. Nos vamos a poner al día. Yo necesito que me traigas una fotografía de tu hermano. Primero que vamos a sacar vamos a alejar y vamos a retirar ese salamiento que hicieron y que lo que te está acabando, porque te tienen completamente salado, completamente destruido. Yo te voy a decir dónde tienen enterrada una fotografía tuya. Yo necesito que me traigas agua bendita de tres iglesias y tres veladoras blancas de vaso y voy a decirte dónde tienen enterrada una fotografía tuya. Sacamos y liberamos eso y tenga la plena seguridad que tu hermano va a acercarse hacia ti. Van a ser nuevamente esos hermanos, son hermanos de sangre, de todas maneras, esto, Luis, ¿sí?
1: Sí.
0: Entonces, vamos a hacer que él te pida perdón, de que él de todas maneras también actuó mal y tú vas a recuperar tu felicidad y vas a lograr subir nuevamente. Y nuevamente vas a recuperar a tu hermano y entre los dos pueden hacer muchas cosas buenas, ¿ok?
1: Así es.
0: Eso,
1: Sí,
0: eso.
1: muchísimas gracias. Sí,
0: Es
1: claro.
0: familia y la familia no hay que, no tienen que llevarse así, ¿ok?
1: Así es, todos cometemos errores en algún momento.
0: Eso, lo bonito es eso, reconocerlo. Gracias por tu llamada, que Dios me lo bendiga, que
1: No,
0: tengas un feliz
1: usted, la
0: día.
1: orientación.
0: Con todo gusto,
1: Igualmente,
0: estamos para
1: bienvenido,
0: eso, estamos
1: bienvenido.
0: para ayudar y para servir.
2: Maestro Juan Carlos, estamos llegando a la parte final de nuestro programa. Recuerden, hermanos, que pueden seguir marcando, pueden seguir insistiendo, pueden mandar un mensaje de texto. 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Maestro, lo dejo para que usted haga nuestra despedida.
0: Mis queridos hermanos del alma, mi bella familia, gracias por estos minutos que me han brindado y que he estado con ustedes. Y no olviden, sean felices. El grupo internacional Kirlan les dice, y que un ángel, guardián y poderoso, ilumine el camino de sus vidas. Que Dios le bendiga y él me bendiga. Hasta pronto.
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17: 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Tenemos una llamada. ¿Con quién tengo el gusto?
18: Hola, yo soy Javier Guzmán.
17: Hola, Javier. Dios y la Virgen me lo bendiga. Proporcióneme, por favor, su fecha de nacimiento, es tan amable, Javier.
18: Claro que sí. Yo soy del 22 de agosto de 1987.
17: 22 de agosto de 1987. Javier, usted pertenece al signo de Virgo. La persona nacida bajo este signo son personas prácticas y detallistas, son analíticos, responsables y son personas muy perfeccionistas. Su metal, Javier, es el estaño. El estaño simboliza la flexibilidad y la adaptabilidad. Su color es el color azul claro, que evoca la calma y la sencillez. Y su número de la suerte, según su fecha de nacimiento y la numerología, es el número 5, que simboliza la libertad y la versatilidad. Aquí estoy realizando su carta astral y por medio de su carta astral me logro dar cuenta, mi querido hermano, de que últimamente usted no se ha venido sintiendo bien de salud. Yo veo que este problema que usted viene presentando el día de hoy y el motivo por el cual nos llama es porque usted lamentablemente se ha venido sintiendo mal de salud. Yo veo que usted ha venido sintiendo como molestias en su panza, ¿sí? Aparte de ardor, inflamación. Y yo veo que esto lo tiene a usted muy desesperado. Yo quiero que usted me platique un poco de su caso, Javier, y me diga si lo que yo le estoy diciendo es verdad o no es verdad, por favor.
18: Pues mire, efectivamente yo ahorita estoy muy mal del estómago, mantengo con diarrea, la verdad. Mire, yo me dedico limpiando casas y haciendo jardinería. ¿Sí? Al principio pensé que por alguna suciedad o algo era la infección, pero no, pues ya fui al doctor, ya me hice estudios, no me sale nada, tomo el medicamento y yo creo que empeoro en vez de mejorar. Por eso es de que yo la verdad ya estoy desesperado, no sé qué está pasando conmigo, estoy perdiendo demasiado peso.
17: Mire, Javier, yo aquí efectivamente me puedo dar cuenta que usted ha bebido una bebida oscura, ¿sí? Le recibió una bebida a una persona y esa persona en esa bebida le dio a usted un preparativo. Le dio un preparativo. Esa persona conjuró y ritualizó esa bebida para causarle daño. Es por eso que usted ha venido sintiendo ese fuerte dolor en su estómago, ha mantenido usted con esa diarrea todo el tiempo. Esto es un trabajo que le han estado realizando para afectar su salud. Yo veo que últimamente, aparte de que usted ha venido sintiendo esa molestia en su panza, yo veo que usted también ha perdido su energía. Usted se siente agotado, se siente cansado, como perdiendo las ganas de ir a trabajar, ¿cierto?
18: Pues yo la verdad, entre más duermo, más quiero seguir durmiendo. Yo me levanto y me echo un baño y en vez de agarrar pilas, agarro más sueño, yo creo. No, yo ya la verdad no sé por qué me siento tan débil, tan, no sé la verdad, y fuerte, ¿no?
17: Hermano, usted al levantarse se levanta con su boca amarga, reseca, ¿verdad?
18: Sí, es decir, muy amarga.
17: ¿Cuánto tiempo lleva aproximadamente usted con esa molestia?
18: No, pues aproximadamente unos 3 meses.
17: ¿Unos 3 meses?
18: De 2 a 3 meses más o menos.
17: ¿Y los medicamentos que le ha estado dando el doctor, usted se los ha tomado a la hora indicada, con la receta, como se lo han dado?
18: Al pie de la letra, como me lo indican.
17: ¿Y ha visto usted un cambio, así sea un cambio mínimo?
18: No, ninguno.
17: ¿Y no va a haber ese cambio, Javier? No va a haber ese cambio, porque realmente ese daño que usted tiene, esa enfermedad, esa molestia que usted siente en su panza y en todo su cuerpo que le está quitando la energía, no es una enfermedad natural, eso es una enfermedad postiza, es un daño. A usted me le dieron una bebida conjurada y ritualizada y aquí claramente lo puedo ver que es un compañero de trabajo suyo, una persona que se quiere quedar con lo que usted ha construido durante mucho tiempo. Entonces tenga mucho cuidado con las personas que lo rodean, Javier. Hay una persona en su círculo social que se llama Carlos. ¿Sí? ¿Sí sabe cuál es Carlos,
18: sí,
17: verdad?
18: Sí.
17: Tenga mucho,
18: ¿De quién me habló?
17: Tenga mucho cuidado con él. Tenga mucho cuidado con él. No le reciba aguas de Jamaica, no le reciba Coca-Cola y no le reciba café. Porque esta persona le tiene rabia, envidia y resentimiento. Yo le voy a ayudar con esto. Le voy a hacer un vomitivo y le voy a sacar toda esa cochinada que le pusieron en su panza. ¿De acuerdo?
18: Qué mal darse cuenta de la gente, la verdad, cómo son.
17: Yo le voy a ayudar con eso. Yo le voy a ayudar con eso. Mire, lo voy a dejar en la línea con mi asistente. Mi asistente va a tomar su llamada y él le va a indicar cuándo lo puedo atender. ¿Está bien?
18: Ok, sí, está muy bien. Muchísimas gracias. ¿Sí?
17: Gracias a usted por comunicarse. Dios y la Virgen me lo bendiga, Javier.
18: Muchísimas gracias igualmente. Aquí lo espero en la línea.
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8: 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Tenemos una llamada. ¿Con quien tengo el gusto?
20: Hola, mucho gusto, Silvia Rodríguez.
8: Proporcióname, por favor, tu fecha de nacimiento.
20: Claro que sí, soy del 18 de enero de 1988.
8: 18 de enero de 1988, usted pertenece al signo zodiacal de Capricornio. Las personas nacidas bajo este signo son personas prácticas, personas ambiciosas, son responsables y disciplinados. Su metal es el plomo, que simboliza la estabilidad y la resistencia. Su color es el color negro, que evoca la seriedad y la solidez. Y su número de la suerte, según su fecha de nacimiento y la numerología, es el número 8, que representa el poder y la ambición. Aquí estoy realizando su carta astral y yo en esta carta logro darme cuenta que hay muchas preocupaciones. Logro darme cuenta que usted se ha venido sintiendo bastante preocupada por el motivo de que usted ya ha venido teniendo pérdidas, ¿sí? Y no son pérdidas materiales, yo veo que estos son más bien pérdidas familiares. Pero también me logro dar cuenta que viene un nuevo integrante a su familia, ¿sí? Yo aquí veo que últimamente, Cintia, usted ha venido estando muy, pero muy, muy preocupada porque usted no quiere tener otra pérdida, ¿sí? Yo quiero que usted me platique un poco de su caso, por favor.
1: Ay, mire, yo he tenido dos abortos y ahora de nuevo estoy embarazada hace 6 meses, pero he pasado muy mal mi embarazo, o sea, me duele mucho mi estómago, mi parte, no sé si es alguna maldad o qué es lo que está pasando, no sé si usted me pudiera ayudar.
17: Claro que sí. Mire, yo aquí claramente me logro dar cuenta que usted no tiene enemigos ni enemigas, porque usted es una persona buena. Usted ayuda a las demás personas cuando las tiene que ayudar sin esperar nada a cambio, ¿verdad?
1: Sí, así es.
17: Pero yo lo que sí puedo ver aquí es que cuando usted conoció a su esposo, a su pareja, él recién había terminado una relación, ¿cierto?
1: Sí, él era casado.
17: Él era casado. Y esa persona que él dejó atrás, porque él tiene también otros niños, él tiene otros niños con esa otra persona, ¿sí o no?
1: Sí, tres. Sí,
17: tiene tres niños.
1: Tres niños.
17: Esa mujer, sí. Esa mujer a usted la odia, esa mujer a usted no la quiere ver bien, esa mujer no quiere que usted pueda conformar su hogar. ¿Por qué? Porque ella piensa que usted le robó al padre de sus hijos, ¿cierto? Sí. Entonces, sí, esta persona está haciendo lo posible, ¿sí? Y hasta lo imposible, uh-huh, para que usted no sea feliz, para que usted no pueda conformar su hogar. Y es ese el motivo por el cual usted ha perdido esos dos bebés. Por ese motivo usted ha tenido esos dos abortos y ahora usted viene sintiendo un dolor fuerte en la parte de su vientre, pero en la parte de abajo, ¿cierto? Usted siente como pulsadas. Y ese es el motivo por el cual usted me está llamando. Dígame si sí o no.
1: Exactamente, realmente no quiero perder a mi bebé, pero ya no sé qué hacer. Los doctores me dicen que todo está bien, pero no, o sea, me da mucho miedo perderlo.
17: ¿Y usted ya le ha platicado a los doctores de ese dolor, de esas pulsadas que usted siente en la parte baja de su vientre?
1: Sí, pero pues dicen que no, el embarazo va bien, o sea, no le encuentran una razón.
17: Nada extraño.
1: Sí.
17: Mire, hermanita, yo le recomiendo a usted que tenga mucho cuidado, ¿sí? Voy a necesitar, uh-huh, que usted se consiga un cristito. ¿Usted qué religión es? ¿Es católica?
1: Sí, así es.
17: Muy bien, necesito que se consiga un cristo, se va a conseguir un cristo, se va a conseguir agua bendita. Me va a llamar en horas de la noche y yo le voy a dar una oración para que usted, por medio de esta oración, usted pueda protegerse, proteger su hogar, proteger su familia, para que en el procedimiento que yo voy a realizar con usted, de poder encontrar cuál es el daño, cuál es la raíz del mal que le están haciendo, yo poderle ayudar a liberar, ¿sí?, su cuerpo, salvar la vida de su bebé, pero necesito que usted se proteja desde su hogar con ese Cristo y esa agua bendita y esta poderosa oración que le voy a indicar que hagamos en hora de la noche. ¿De acuerdo?
1: Sí, claro que sí, lo que usted me diga, sí.
17: Tranquila que todo va a estar bien. Yo le voy a ayudar con mucho gusto. Yo no le voy a cobrar por mi trabajo porque yo no cobro por mi trabajo. El que cobra no sabe. Y el que sabe nunca cobra, ¿cierto? Pero sí le pido que usted se comprometa conmigo a darme su testimonio y es todo. ¿Está bien?
1: Claro que sí.
17: Perfecto, espéreme en la línea, mi asistente va a tomar su llamada y él le va a indicar qué día la voy a atender y qué es lo que debe traer. Dios y la Virgen me la bendiga.
1: Yo aquí espero, gracias.
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2: Por mucho tiempo me sentí enferma, cansada, agotada, como si cargara yo un costal sobre mi espalda demasiado pesado. No tenía fuerzas para vivir, para nada. Fui con varios doctores y no me encontraban la razón. Hasta que un día, platicando con mi cuñada, me dice que el hermano William le ayudó mucho a ella en su vida. Fui, lo busqué y lo contacté. Cuando me recibió, me trató muy bonito, con mucho respeto. Estuvimos platicando y desde ese momento me empecé a sentir mucho mejor. 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
8: Así como esta persona nos ha podido dar su testimonio, usted también puede ver estos cambios. Usted también puede solucionar sus problemas, mejorar su salud, ayudar a su familia, a un hijo, a un primo, un tío, una persona, un ser querido que esté enfermo, que usted vea, que esté yendo al médico. Comuníquelo con nosotros para que él pueda ver los cambios. Si él tiene problemas de salud, le recuperamos la salud. Si está fracasando en el amor, le ayudamos a que sea una persona que pueda vivir en paz, tranquilidad y que sea feliz con la persona que quiere. Si la persona que usted cree que no le rinde el dinero, que no le alcanza, que trabaja día y noche y el dinero no le rinde, se le va como agua entre sus manos, le podemos ayudar, le vamos a compartir el secreto de la abundancia para que pueda ser feliz. 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Pero usted también, mi querido hermano que me está escuchando en este momento, tiene problemas con su familia, tiene problemas con su esposa, tiene problemas de comunicación con sus hijos, porque tienen problemas de unos a los otros, se gritan, se hablan fuerte, se hablan feo. Nosotros podemos ayudarles a solucionar ese problema, porque muchas veces lo hacen con muy malas intenciones otras personas para poder deteriorar, destruir lo que usted con tanto esfuerzo ha construido durante toda su vida. 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Tenemos una llamada. ¿Con quien tengo el gusto?
22: Con Santiago Mendoza.
8: Hola Santiago, Dios y la Virgen me lo bendiga. Santiago, proporcióname por favor su fecha de nacimiento, tan amable.
22: Sí, yo soy del 15 de octubre de 1977.
8: 15 de octubre de 1977. Usted pertenece, Santiago, al signo zodiacal de Libra. Las personas nacidas bajo este signo son personas equilibradas, personas sociables, diplomáticos, y son personas que aprecian mucho la naturaleza. Su metal es el cobre, que simboliza la comunicación y la conexión. Su color es el color verde, que evoca la paz y la armonía. Y su número de la suerte es el número 6, según su fecha de nacimiento y la numerología.
17: Aquí estoy realizando su carta astral, Santiago, y por medio de su carta astral me logro dar cuenta de que últimamente su vida ha tomado un cambio radical. Han llegado a su vida vicios que usted no tenía. Veo que últimamente usted se está refugiando y se está hundiendo en el alcohol. Veo que el dinero no le rinde. Veo soledad y también veo traición. Veo una traición. Yo quiero que me platique un poco de su caso, por favor.
22: Pues sí, efectivamente, mi mejor amigo, cualquiera mi mejor amigo,
17: ¿sí?,
22: se fue con la que era mi mujer. Sí, debido a eso, pues yo caí en depresión, empecé a tener muchos problemas y pues me hundí en el alcoholismo. De hecho, sí, estoy pasando por esa situación del alcohol.
17: ¿Cuánto tiempo lleva usted con ese problema?
22: Mire, ya llevo más de medio año. Sí, ya casi le pego al año y es una situación que ni yo no puedo remediar por más que yo quiera.
17: Okay, ¿cuál es el nombre de su amigo?
22: Él se llama Antonio.
17: Antonio, mire, yo le voy a ser muy honesto y muy sincero, no quiero que vaya usted a tener problemas, peleas ni discusiones, ¿verdad? Pero sí es importante que usted sepa que quién le hace el mal y de quién debe de cuidarse, ¿cierto?
22: Sí.
17: Mire, Antonio entraba a su casa, porque era su mejor amigo. Entraba a su casa, comía en su mesa, comía con su familia, ¿cierto? Y esta persona lo traicionó completamente. ¿Por qué? Porque se llevó a su esposa, se llevó a sus hijos y lo dejó solo en su casa. ¿Sí o no?
22: Sí, tristemente esa es la verdad.
17: ¿Cierto? Lamentablemente, este señor, él buscó un brujo de manto negro para alejarlo completamente a usted, para que usted tomara los vicios del alcohol, para que usted el dinero no le rindiera, para que usted tomara diferentes decisiones, pero malas decisiones. Y esas decisiones lo llevaron a que usted acabara completamente la relación con su esposa. Porque debido al alcohol fue que ella se empezó a alejar de usted y se empezó a acabar completamente la relación, ¿sí o no?
22: Sí, sí, la verdad, este fue el motivo. Ella ya no me soportaba por esta situación.
17: Mire, Santiago, yo aquí claramente por medio de esta carta astral me logro dar cuenta y por medio del estudio que estoy haciendo, estoy abriendo su campo espiritual y yo veo que ahí donde usted vive hay maldad, ¿sí? Yo quiero que usted se vaya a la parte de atrás de su casa, en su jardín, ¿sí? Usted ahí tiene un jardín chico en la parte de atrás y ahí hay una planta, esa planta es una sábila. Y al lado de la sábila, al lado derecho de la sábila, quiero que busque, no está muy profundo, excave. Ahí usted va a encontrar algo que le va a llamar mucho la atención. Yo quiero que vaya inmediatamente y me diga qué es, por favor.
22: A ver, voy para allá, permítame. Déjeme abrirle.
17: ¿Ya está?
22: Permítame. Sí, ya estoy ahí, permítame. Déjeme.
17: Simplemente con la mera mano usted iba a encontrar.
22: A ver, sí, mire, estoy sacando una botella.
17: ¿Una botella grande?
22: No, es una botella de esas pequeñas, de las que nos dan cuando vamos en el camión o cuando vamos a algún hotel.
17: Ok. ¿Tiene licor dentro o qué tiene dentro?
22: Pues yo veo un líquido turbio. Veo un líquido turbio.
17: Sí.
22: Lo preocupante es que veo ahí como una imagen de los que utilizan los...
17: ¿Una santa muerte?
22: Muerte. Así es correcto.
17: Dios mío bendito, Santiago. Ahí está el mal. Ahí está el mal. Ahí está el daño que le están haciendo y la causa y el motivo por qué esa persona se alejó de su vida y se acabó completamente su hogar. Yo quiero que usted me traiga eso para mi consultorio. Yo lo voy a dejar en la línea con mi asistente y él le va a indicar la hora en la que lo voy a recibir. ¿De acuerdo?
22: Sí, estoy de acuerdo.
17: Perfecto. Dios y la Virgen me lo bendiga. Nos vemos al rato.
22: Sí, muchísimas gracias.
8: 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Dios y la Virgen me los bendiga.
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8: Curar completamente esta enfermedad. 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Vamos a realizar su carta astral y por medio de su carta astral vamos a ver su pasado, su presente y parte de su futuro. Tenemos una llamada, ¿con quién tengo el gusto?
4: Hola, soy Gabriela Bernal.
8: Hola Gabriela, Dios y la Virgen me la bendiga. Proporcióneme por favor su fecha de nacimiento, es tan amable.
4: Nací el 18 de enero del 87.
8: Muy bien, enero 18 del 87, ¿verdad Gabriela?
4: Sí, así es.
8: Muy bien, usted pertenece al signo de Capricornio. Las personas nacidas bajo este signo son personas prácticas, personas ambiciosas, personas también muy responsables y muy reservados. Su metal es el plomo, que simboliza la estabilidad y la resistencia. Su color es el color marrón, que evoca la seriedad y la solidez. Y su número de la suerte, según su fecha de nacimiento y la numerología, es el número 8. Aquí estoy realizando su carta astral y por medio de su carta astral me logro dar cuenta que su problema realmente radica desde una infidelidad, ¿sí? Aquí claramente me logro dar cuenta que usted últimamente no ha podido estar bien con su esposo. Se vienen presentando problemas y discusiones, la relación se ha ido deteriorando poco a poco, porque aquí, como lo puedo ver, lamentablemente no han podido ustedes tener intimidad. ¿Es así o no?
4: Sí, es así. Ya tenemos días en los que, meses más bien, en los que no podemos tener intimidad. Sí. Y cuando tenemos, nos duele, bueno, más a él, le salen como llagas, como, o sea, se pone feo y a mí me arde mucho.
8: Mire, yo aquí claramente me logro dar cuenta que porque a él le han hecho un trabajo de brujería y hechicería, un trabajo por naturaleza, y realmente esa persona con la que él le fue infiel, esta persona se ha obsesionado con él, quiere tenerlo como de lugar y ha buscado un brujo de manto negro para hacerles un trabajo de alejamiento y a él un trabajo de atracción. Usted, mi querida hermana, últimamente se ha venido sintiendo un poco desesperada, como con ansiedad también, un poco de inseguridad, como temor, miedo, ¿verdad?
4: Sí, así es, así te siento.
8: Gabriela, ¿usted sabía que este hombre le fue infiel y usted lo perdonó, es así?
4: Sí, sí, sabía su infidelidad y lo perdoné.
8: Mire, Gabriela, es muy importante poder liberarse completamente de este daño que le están haciendo. Es muy importante poder liberarlo a él. ¿Por qué? Porque ustedes tienen hijos y es muy importante mantener esa familia unida. Sus hijos necesitan de una figura paterna, tanto como una figura materna. Entonces es muy importante no basarse. Yo sé que la infidelidad y todo esto que pasó, bueno, usted ya lo perdonó. Es muy importante poder mantener la familia unida. ¿Por qué? Porque a él lo están manipulando mentalmente. Por medio de trabajos de brujería y hechicería, él comete actos que realmente los hace sin querer, digámoslo así, ¿cierto? Muchas veces se porta grosero con usted, muchas veces le habla mal. ¿Sí es así o no?
4: Así es.
8: Entonces,
4: sí, muchas veces hemos tenido problemas por eso.
8: Claro, problemas y discusiones que se presentan sin razón alguna y de un momento para otro ya empiezan a pelear y ya su hogar parece un ring de batalla. ¿Cierto?
4: Así es.
8: Perfecto, Gabriela, ¿usted quiere que yo le ayude?
4: Sí, por favor, me podría ayudar.
8: Mire, Gabriela, la voy a dejar en la línea con mi asistente, él va a tomar su llamada, le va a indicar qué día me puede visitar y dónde la vamos a atender, ¿está bien?
4: Sí, me parece muy bien, aquí espero. Muchísimas gracias, maestro.
8: Perfecto, Dios y la Virgen me la bendiga. Gracias por comunicarse.
4: Gracias.
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7: Tenía más de un año con problemas de salud. 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Tenía bastantes dolores agudos y mi salud cada día iba empeorando. 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
17: Así como estas personas se pudieron curar, pudieron solucionar sus problemas, yo los invito a ustedes a que se comuniquen con nosotros a nuestro programa y puedan solucionar ustedes también sus problemas y puedan ustedes curar esas enfermedades para que ustedes puedan gozar de una salud perfecta y de una vida plena. Esas personas que viven infelices porque fracasan en el amor, porque están constantemente enfermos, porque su dinero no les rinde, porque gente que ha hecho todo en la vida pero no logra salir adelante, gente que se siente derrotada, nosotros aquí le podemos ayudar porque estamos compartiendo los secretos del éxito, de la salud y de la abundancia, que usted pueda ser feliz, que usted pueda gozar de paz y de tranquilidad. 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Si usted, mi querido hermano, necesita una ayuda, aquí en La Mano de nosotros le podemos ayudar a solucionar completamente ese daño o esa enfermedad que usted haya tenido. Si usted siente cambios repentinos en su salud, tanto física como mental, no dude usted en comunicarse con nosotros. Hermano, si usted se siente apagado en la parte sexual, ya fue al médico pero no puede solucionarlo, nosotros aquí en La Mano tenemos esa curación, esa solución a ese problema que usted tiene. Si usted tiene problemas en su relación, discusiones que se presentan frecuentemente, separaciones de pareja, su pareja se alejó de usted, se fue de su lado de repente, hermano, nosotros aquí podemos checar, podemos ver realmente qué es lo que está pasando y ayudarle a solucionar ese problema. Hay muchas familias en las que se presentan muchos conflictos sin causa, sin razón alguna, entre hermanos, de papás a hijos. 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
8: 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Si usted siente que tiene problemas físicos inexplicables como dolor de cabeza, mareos frecuentes, fatigas, que siente usted que le llegaron dolores de repente, le duele su cabeza, le duele su espalda, usted siente en sus hombros como si estuviera cargando algo todo el tiempo, de repente le empezaron a doler sus pies, siente usted, mi querido hermano, que esos dolores y esas enfermedades le llegaron de repente y son extrañas, que usted va al médico y el médico no le da una solución, porque usted se toma la medicina y la medicina no le funciona, se puede comunicar con nosotros, me va a dar su nombre, su fecha de nacimiento y aquí le vamos a realizar su carta astral para ver su pasado, su presente y su futuro. Si usted tiene cambios repentinos en su estado de ánimo, siente tristeza, siente ansiedad, siente miedo sin razón alguna, se puede comunicar con nosotros. Me indican que tenemos una llamada. ¿Con quien tengo el gusto?
9: Hola, ¿qué tal? Soy Susana Gómez.
8: Hola, Susana, proporcióname por favor tu fecha de nacimiento, es tan amable.
9: Sí, nací el 19 de diciembre de 1989.
8: 19 de diciembre de 1989, ¿verdad?
9: Sí.
8: Muy bien, usted pertenece al signo de Sagitario. Las personas nacidas bajo este signo son personas optimistas, aventureras, personas curiosas y también personas muy honestas. Su metal es el estaño, que simboliza la flexibilidad y la adaptabilidad. Su color es el color púrpura, que evoca la espiritualidad y la calma. Y su número de la suerte, según su fecha de nacimiento y la numerología, es el número 3. Voy a realizar su carta astral, Susana. Dame un minuto, por favor.
9: Ok.
8: Muy bien, Susana. Aquí por medio de su carta astral me logro dar cuenta que usted últimamente ha estado muy triste. Usted ha estado muy agobiada porque yo veo aquí que usted siente y tiene la necesidad de conformar una familia, ¿cierto? Yo veo aquí, Susana, sí, que usted lamentablemente no ha podido conformar esta familia. Veo aquí pérdidas y estas pérdidas no son pérdidas materiales. Estas pérdidas que yo he visto más bien han sido pérdidas familiares, porque lo que yo puedo ver aquí, Susana, es que usted ha intentado quedar embarazada, pero lamentablemente ha perdido el bebé, ¿cierto? Yo quiero que usted me platique un poco de lo que está pasando en su vida, por favor.
9: Sí, de hecho, es la razón por la que le llamo.
8: Okay.
9: Con mi pareja ya tenemos un par de años viviendo juntos. Y nosotros ya teníamos mucho tiempo de conocernos, ya teníamos planeado embarazarnos, pero no se ha podido. Y sí, ya tuve dos pérdidas. Ya tengo ya mucho miedo, ya quise dejarlo como que de lado, pero mi pareja pues sí sigue con el tema. Entonces sí,
8: él sigue insistiendo.
9: No sé. ¿Usted ya
8: fue al doctor? Esperarme.
9: ¿Qué sí, le dijo el doctor? Me dijo que tal vez solo era estrés. Me dijo que dejara pasar más tiempo y así.
8: Mire, Susana, preste mucha atención a lo que le voy a decir, porque aquí está la solución a este problema que usted tiene. Yo le voy a ayudar a que usted pueda conformar esa familia, que usted pueda quedar embarazada, ¿de acuerdo? Pero tiene que tener mucha fe, okay, en Dios, y nosotros aquí le vamos a ayudar. Susana, mire, aquí claramente me logro dar cuenta por medio de esta carta astral de que su pareja, ¿sí?, su esposo, digámoslo así, él tiene una expareja, y esa expareja sabe que el mayor deseo de él es tener una hija o tener un hijo, porque él no tiene hijos. Entonces el mayor deseo de él es conformar esa familia, y él sabe que si usted no puede conformar esa familia, ella sabe que si no pueden conformar esa familia, él se va a alejar de usted, ¿cierto? Que es incluso como se ha puesto la relación en estos momentos. Él, a causa de esto que está pasando, incluso ha querido dejarla a usted porque él desea tener una hija o un hijo, ¿cierto? Entonces,
9: sí,
8: es importante aquí, Susana, poder ayudarle a solucionar este problema, que usted pueda quedar embarazada, que usted pueda tener esa hija, ese hijo, y que puedan conformar su familia. ¿Está bien? ¿Quiere usted que le ayude?
9: Ay, sí, por favor. Sí, no sé lo mucho bien que me haría.
8: Yo le voy a ayudar. Necesito que usted, por favor, me espere en la línea. Mi asistente le va a indicar qué día me va a visitar y qué es lo que debe de traer. ¿Perfecto?
9: Sí, está bien, aquí espero. Muchas gracias.
8: Perfecto. Gracias a usted por comunicarse. Dios y la Virgen me la bendiga.
9: Gracias. Igualmente, hasta luego.
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1: 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Si usted tiene cambios repentinos en su salud física y en su salud mental, dolores inexplicables, tiene fatiga constante, siente usted ansiedad, depresión, estrés, desespero, insomnio o muchas veces siente pánico, usted siente que tiene problemas en su relación, discusiones que se le presentan frecuentemente y sin razón alguna, pues mi querido hermano, usted se puede comunicar con nosotros, me va a dar su nombre, su fecha de nacimiento y yo le voy a realizar su carta astral para ver qué le están haciendo, si le están haciendo algún daño, le voy a decir cuál es su enemigo, le voy a decir qué tipo de mal le están haciendo y si tiene una solución también se la voy a dar. Si usted, mi querido hermano, sufre de una enfermedad extraña, usted va al médico, el médico le da la medicina y la medicina no le funciona, usted puede estar siendo víctima de un trabajo de brujería y hechicería. Me indican que tenemos una llamada, ¿con quién tengo el gusto?
2: Hola, mi nombre es Araceli Leiva.
1: Araceli, Dios y la Virgen me la bendiga. Proporcióneme por favor su fecha de nacimiento, es tan amable, Araceli.
2: El 6 de julio de 1987.
1: 6 de julio del 87, ¿verdad?
2: Sí.
1: Muy bien, usted pertenece al signo de Cáncer. Las personas nacidas bajo este signo son personas emocionales, intuitivas, personas protectoras y personas muy creativas. Su metal es la plata, que simboliza la sensibilidad y la intuición. Y su color es el color blanco, que evoca la paz y la calma. Su número de la suerte, según su fecha de nacimiento y la numerología, es el número 2. Este número 2 simboliza la dualidad y la cooperación. Mire, yo aquí claramente, Araceli, por medio de su carta astral que estoy realizando en este momento, me logro dar cuenta que usted realmente no me está llamando por problemas económicos, usted no me está llamando por problemas de amor. Lo que yo veo aquí son preocupaciones en su salud. ¿Por qué? Porque usted tiene dolores y esos dolores usted ya ha ido a verlos con el médico y el médico le da la medicina, pero la medicina no le está funcionando. Yo veo que usted trae un fuerte dolor en su espalda baja, ¿cierto? Y usted fue al doctor y el doctor le da la medicina, le dice que usted con esa medicina tiene, pero usted se toma la medicina y usted no siente una mejoría. Yo quiero que usted me platique de su caso, Araceli, y me diga si lo

0: que yo le estoy diciendo es verdad o es mentira, por favor.
1: Sí, es correcto lo que me está diciendo. Mira, yo ya tengo 4 meses yendo al doctor y pues me dan medicamentos para mis dolores de riñón y de espalda. Son insoportables. Entonces sí, yo ya estoy muy desesperada, yo ya tengo mucho miedo, porque para mí esto ya es brujería, porque yo ya no aguanto este dolor, la medicina no me está funcionando. Entonces yo quiero creer que es brujería, porque ya no es normal que tanto tiempo tomando medicamento y ese dolor no se me quite. Entonces la verdad sí, yo me comunico con usted porque yo sé que usted me puede ayudar y me puede decir en verdad no estoy equivocada y que es brujería eso lo que me están haciendo.
0: Mire, Araceli, aquí efectivamente me logro dar cuenta que a usted le dieron una bebida conjurada y ritualizada, a usted le dieron una bebida oscura, usted se la tomó, la recibió, se la tomó porque usted no desconfía de nadie, ¿verdad? Usted no tiene problemas con nadie, ¿cierto, Araceli? Pero yo veo que después de que usted se tomó esta bebida, usted siguió yendo al baño y usted al ir al baño usted sentía un dolor, ¿cierto?
1: Sí, la verdad es que he tenido muchos problemas también intestinales y no he podido ir al baño bien. O sea, a mí me cuesta mucho trabajo por lo mismo de mis dolores y no sé qué es lo que me puede ayudar usted, que es insoportable esto, de verdad ya no lo aguanto.
0: Claro que sí, yo le puedo ayudar a buscar esta solución. Nosotros aquí de la mano de Dios con curaciones y soluciones le podemos ayudar a curarla de esa enfermedad porque a usted me le han contaminado su cuerpo por medio de esa bebida conjurada y ritualizada. ¿Usted quiere que yo le ayude?
1: Sí, por favor.
0: Perfecto. La voy a dejar en la línea con mi asistente. Mi asistente va a tomar su llamada y él le va a indicar qué día me va a visitar, dónde me va a visitar y qué es lo que tiene que traer. ¿De acuerdo?
1: Ok, muy bien, me parece muy bien, muchas gracias.
0: Gracias a usted por comunicarse, Dios y la Virgen me la bendiga.
1: Gracias.
0: 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El tiempo al aire es muy corto y lamentablemente ya hemos finalizado. Hasta nuestro próximo programa. Dios y la Virgen me los bendiga.
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12: Para agendar una cita al 951-682-2388. Te cuento que las personas que previamente un juez de inmigración les dio una salida voluntaria o una orden de deportación, pues están llegando esas cartas con las multas, que son hasta 1.8 millones de dólares. Cada semana llegan personas a mi oficina preguntándome, abogada, ¿qué es esta carta? Bueno, esta ley siempre ha existido. Las penalidades por no obedecer una orden de un juez siempre han existido. Sin embargo, ninguna administración jamás la había enforzado. Por esta razón es que ahorita todos estamos sorprendidos. Cuando usted recibe esta carta, tiene 15 días para someter una apelación. No puede ser después de los 15 días, se tiene que someter en esos primeros 15 días. Bueno, la tiene que enviar usted, tiene que tener la estampa del correo con la fecha dentro de esos 15 días. Pero lo que a veces es difícil de entender es que cuando tú haces una apelación, tienes que someter argumentos legales por los cuales quizá no te fuiste. Entonces, aquí es donde se complica la situación. Pero les recomiendo que llamen a la oficina para explorar sus opciones. 951-682-2388. Te cuento que el jueves una señora vino a mi oficina y me dijo, ¿esta carta es real o es fraude? Lamentablemente esta carta sí es real. Aún así, hay muchas personas que están siendo estafadas. Entonces, por esa razón, yo le recomiendo a usted que primero consulte con un abogado. Pero sí, estas cartas de inmigración, por las penalidades de que usted no se haya ido después de que el juez le dio una orden de deportación o una salida voluntaria, son reales.
13: Oiga, pues póngase trucha. Sí, allá, pues obviamente los que hacen fraude y todos están al 100, dicen, de aquí me agarro y a lo mejor me llaman y les digo que les hago, no sé, un cenemen por $10,000 y la gente se lo cree y nada más va y regala su dinero. Póngase trucha. 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Abogada, durante la semana ha salido en Fox News, CNN, el Reforma, el Universal, ya sabe, Univisión, Telemundo, esta noticia que se está haciendo muy popular, pero que usted, que es experta de leyes, y yo que lo pasé, sabemos que esto tiene mucho tiempo que ha venido ocurriendo. Y es que dicen que las personas que deban child support o que deban algún tipo de impuesto, les van a restringir el pasaporte. Y toda la gente está alertada como si esto fuera nuevo. Abogada, ¿esto es nuevo?
12: Claro que no es nuevo. Esto siempre ha existido, de que si usted debe manutención de sus hijos o debe dinero al IRS, le restringen el pasaporte americano a las personas que son ciudadanas.
13: Digo, para que esté alerta, yo en mi pasado lo sufrí, me quitaron mi pasaporte porque debía dinero, abogada, y el momento cuando fui a preguntar y les dije, ¿me pueden dar mi pasaporte? Hay una cosa que me dijeron que era un LIN, abogada, como... un sello, una marca que le pusieron a mi pasaporte que no me lo podían dar, gracias a Dios tenía el pasaporte mexicano, y me dijeron, no te lo podemos dar hasta que la cuenta esté terminada, y si no pagas tus obligaciones como son al mes, que nunca pasó, gracias a Dios, te quitamos la licencia, porque también la licencia la quitan, abogada.
12: Claro que sí, y la licencia la quitan cuando debes child support, cuando debes manutención de tus hijos.
13: Ahí está, o sea, para que usted no diga, no, pues esto es nuevo, la neta, no. Digo, para que esté pendiente por ahí, si usted tiene preguntas, marque al 951-682-2388. 951-682-2388. Abogada, yo traigo el brete. Abogada, cuando usted se graduó, que se graduó por ahí en el 2000, ¿qué fue, abogada, 2005?
12: Recibí mi licencia de abogada en el 2008.
13: Abogada, cuando usted recibe su licencia, que ya pasa y ve que checa su examen, ¿se regaló algo, abogada? Así como que dijo, me voy a consentir, así como cuando dijo Snoop Dogg, I wanna thank me. ¿Se regaló algo, abogada?
12: ¿Sabes qué? No recuerdo, creo que no, porque si me hubiese regalado algo, lo recordaría y no recuerdo haberme comprado nada especial.
13: Abogada, digo, ahorita por todos los graduados, porque estaba platicando, de hecho, con una persona que se acaba de graduar de arquitecta, y me dice, es que no sé si regalarme algo. ¿Usted lo recomienda para todos los chamacos ahorita que vienen de graduación? Y muchos niños que ya trabajan, abogada, por decir que ahorita que ya vienen saliendo de la high school y todo ese rollo, ¿usted recomienda que de repente uno se regale algo, uno por su esfuerzo?
12: Bueno, pues si tienes el dinero, adelante, pero también si no, pues hay que ahorrar para lo que viene.
13: Totalmente de acuerdo, y la verdad es que hay que ponerse las metas. Abogada, ahorita que estamos en esta cuestión que usted dice, y qué les y le voy a decir por todos los años que tiene y usted una mujer profesional, para todos esos chamacos que vienen de graduarse, para todos esos chamacos que quizá han tenido una vida dura y que nos están escuchando los papás y todo ese rollo, ¿qué les dice a los papás, abogada?
12: Bueno, que siempre hay que creer en sus hijos, ¿verdad? De repente, si el hijo le dice a usted, ¿sabes qué? Quiero estudiar. Hay algunos padres que he conocido que les dicen a los hijos, ¿para qué estudias? Mejor ponte a trabajar. Pero creo que es muy importante que si un hijo tiene ese deseo de superarse, de ir a la universidad, no hay que cortarle las alas a los hijos. No tengo hijos, ¿verdad? Pero creo que es muy importante que le den todo su apoyo a sus hijos.
13: Señores, estamos hablando con la abogada Jessica Figueroa. Las preguntas de migración siguen, las preguntas se dan, y le recuerdo que en la oficina de la abogada Jessica Figueroa también se tratan casos criminales y tratos de migración, así es que si de repente usted está envuelto, se metió en una pelea, de repente lo agarraron también con marihuana más de lo debido, o está trabajando ahora que ya ve que los riegos de marihuana y de personas saben que no es ilegal y esto se empieza a mezclar con cuestiones prácticamente de lo que vienen afectando a migración, y tal es el caso de que ahorita les voy a hacer una pregunta a la abogada. Si usted tiene problemas, marque al 951-682-2388. Abogada, acaban de atorar a un compa, literalmente lo acaban de atorar de allá de Las Vegas, y me llamó y me dijo, oye, güey, ¿sabes qué onda? Dice, la neta, dice, traía estoy trabajando en un lugar de marihuana y tengo otra cita, dice, entonces no sé si yo poner dónde trabajo, porque, dice, porque la neta, nada más tengo DACA. ¿Esto les puede afectar, abogada?
12: Por supuesto que sí. Él no puede trabajar en ese lugar, porque recuerda que la marihuana no está autorizada a nivel federal. Inmigración es ley federal. Entonces, él podría perder su DACA, su estatus de DACA, si es que Inmigración se entera que trabaja en una planta de marihuana o cultivación de marihuana.
13: Ahí está, usted tiene preguntas, 951-682-2388. Abogada, están llegando las boletas en estos momentos, están llegando las boletas para las votaciones ya que vienen. Si pasa y llegase a llegar una boleta con mi nombre, abogada, yo soy residente, porque esto vi que le pasó a un tipo en medio del estado, y votó, y resulta ser que tiene miedo de que le vayan a quitar los papeles. Y es que, abogada, tengo entendido que nada más los que podemos votar somos los que somos ciudadanos.
12: Así es, un residente no se puede registrar para votar y tampoco puede votar. Si usted se registra para votar o vota en una elección de los Estados Unidos y solamente es residente, esa es una razón para que usted termine deportado. Es un delito muy grave registrarse para votar si usted no es ciudadano. Y si usted vota, pues peor tantito. Así es que, por favor, si usted es residente, no se registre para votar porque usted no lo puede hacer. Solo los ciudadanos americanos pueden registrarse para votar y pueden votar.
13: Abogada, ¿y por qué es delito? ¿Estoy mintiendo? ¿Cuál es lo que... o estoy tratando de mentir, adelantar? ¿Por qué es un delito tan grave, abogada?
12: Pues porque hay una ley, hay un código de la ley que dice que solamente ciudadanos pueden registrarse para votar y votar. Entonces, el tú no ser ciudadano, estás violando ese código de la ley. Es una ley que escribieron.
13: Ahí está, 951-682-2388. 951-682-2388. ¿Cómo la llevo? ¿Cómo la veo, abogada? ¿Ya la llevo con el número o todavía lo doy rápido?
12: Más o menos, ahí va.
13: lo practico, aunque no crea, lo practico. 951-682-2388. Dice por acá Leslie, tenemos pregunta. Dice, quería saber si los ajustes de estatus por hijos americanos tienen entrevista y cómo demuestro que aún mantengo a mi hija que está en la universidad, abogada.
12: No, si tú haces un ajuste de estatus por medio de un hijo, no requiere que compruebes que lo estás manteniendo. Sin embargo, sí requiere que compruebes que tú tuviste una relación, que tú criaste a tu hijo antes de que ese hijo cumpliera 18 años de edad. Después de los 18 años, no es relevante. Ahora, una persona que califica para un ajuste de estatus dentro de Estados Unidos por tener un hijo ciudadano es aquella persona que haya entrado a Estados Unidos de manera legal, ya sea con una visa, con un permiso o que tenga la protección de la 245i, que quiere decir que alguien los pidió el 30 de abril 2001 o antes, o número 3, que el hijo o la hija esté en el ejército militar. El tener un hijo ciudadano no te da el pase automático a la residencia. Recuerda, tienes que tener el hijo ciudadano y aparte comprobar que entraste legal, que tienes la protección de la 245i o que tu hijo está en el ejército militar. Vamos a suponer que tú tienes alguno de esos requisitos, entonces vas a someter tu petición familiar junto con el ajuste de estatus e inmigración, te va a mandar los recibos, te va a mandar una cita para huellas biométricas y después te van a mandar una cita para la entrevista. Durante esta administración es muy raro que no te manden una entrevista. Es muy raro que no te citen para una entrevista. Sí ha ocurrido, pero la mayoría de las personas están siendo entrevistadas.
13: Usted tiene más preguntas, marca el 951-682-2388. Abogada, en esto que está mencionando usted, me acordé de algo que la gente dice. Dice que tiene que entrar uno antes del 2001 o tiene que haber entrado uno con visa. Abogada, mucha gente cree que el haber pasado ilegal y que no te hayan detenido en la frontera también cuenta, ¿eh? Dice, pero pues es que a mí ni me agarraron. O sea, no entré legal, pero no tienen de que a mí me agarraron. Yo pasé directo, o sea, no hubo bronca. ¿Eso también cuenta, abogada?
12: No. Bueno, y hay que corregir algo que dijiste. No es que hayas entrado antes del 30 de abril del 2001. Es que hayas tenido un familiar o por medio del trabajo que te hayan sometido una petición familiar o una petición laboral antes del 30 de abril del 2001. Ahora, si tú entraste indocumentado, ¿verdad? Eso, y no te detuvieron, qué bien, pero eso no te da el pase a que puedas arreglar, porque recuerda que hay una ley de inmigración que dice que cualquier persona que haya vivido en Estados Unidos un año o más de un año sin papeles, automáticamente tiene un castigo de 10 años. Entonces, si tú has vivido aquí indocumentado un año o más de un año, tienes ese castigo de 10 años, y de la única manera que podrías tratar de eliminar ese castigo es ya sea que hayas entrado legal, que tengas la protección de la 245i o que tengas un hijo en el ejército militar. La cuarta opción sería pedir un perdón por tu presencia indocumentada en los Estados Unidos. Sin embargo, para pedir ese perdón tendrías que tener ya sea mamá, papá, esposo o esposa ciudadana o residente. Perdón por los hijos, lamentablemente no existe.
13: Póngase trucha, de repente no le haga caso usted al vecino, a la vecina, que de repente dice, es que ya lo escuché en TikTok, y es que al parecer, abogada, ya deberíamos implicar aquí la, la ley que se aplicó en China, ¿no? Con los tiktokteros y estos que resulta ser que si hablan de leyes, de cuestiones, ¿cómo se llama? Médicas y de cuestiones de salud mental y de dietas, tienen que tener licencia ya los tiktokteros, abogada, ya en la China. Deberíamos poner algo aquí porque sale tanto charlatán y sale tanto persona a decir cosas que están totalmente incorrectas en cuestión de migración, nada más por tener seguidores, abogada.
12: Bueno, pero también hay que tener cuidado, te cuento, porque hay muchas personas que están siendo estafadas porque consiguen a un supuesto abogado que encontraron en las redes sociales, ya sea en TikTok o en Facebook. ¿Y qué pasa? Estos abogados o supuestos abogados te mandan un contrato, tú les mandas el dinero, nunca vas a la oficina de ellos ni los conoces y te mandan a decir, sí, te vamos a arreglar, te vamos a ayudar, y al final resulta que fue fraude. He conocido varios casos de personas que han sido estafadas por contratar abogados que encontraron en las redes sociales. Y estamos hablando de que han perdido entre 5,000 a 20,000 dólares. Así es que tengan mucho cuidado, por favor, porque las estafas en redes sociales están ahí. Entonces usted recuerde que debe de consultar con un abogado, debe de asegurarse que la persona sí tenga licencia de abogado, y yo que usted pediría una cita en persona, ir a la oficina, claro que la consulta inicial, y ustedes saben, en mi oficina, si usted no quiere venir a la consulta inicial, puede agendar una cita telefónica, pero siempre yo le recomiendo a los clientes, bueno, ya usted piense, si decide contratarme, le recomiendo que venga a mi oficina para que me conozca y así usted sepa dónde estamos ubicados y tenga más confianza de proceder con su caso.
13: Ahí está, 951-682-2388. Y hablando, y voy a completar un poquito más de lo que dijo la abogada. Aparte de eso, de que está hablando con la primera vez, quizás si escucha este programa de la abogada Jessica Figueroa, bueno, llevamos 14 años al aire. La abogada lleva casi 18 años de ser abogada. Y a la abogada no le molesta, y créame que no le molesta, porque yo siempre le hago esta pregunta desde el principio. Le digo, oiga, abogada, si de repente llega un vato así, medio así como era antes yo, o mucha gente, y que le diga, oiga, abogada, a ver, quiero ver su licencia. ¿Qué dice usted, abogada?
12: Bueno, número uno, mi licencia está en la pared de mi oficina, ahí la pueden ver. Número dos, mi tarjeta de presentación tiene mi número de licencia de abogada. Entonces, usted ahí puede verificar mi información, se puede meter en línea, puede poner Jessica Figueroa y va a salir mi estatus de licencia como abogada.
13: Totalmente. Además, $25 la consulta, desde que la conozco a la abogada, desde ahí solamente cobra la primera consulta, $25, no la ha cambiado, dice que no la piensa cambiar, así es que usted de repente quiere hacer una cita, 951-682-2388. 951-682-2388. También lo que acaba de mencionar la abogada, las citas pueden ser a través de teléfono. Usted créame que hay rastros y obviamente si usted se mete al internet, ChatGPT, tiene su página oficial de Facebook, tiene su página donde también de internet, donde usted puede verificar todo lo de la abogada, pero si usted no quiere venir, también puede hacer la cita a través de teléfono. La primera consulta son $25. La gente que anda en aprietos económicos, también hay plan de pago, nada más tienen que hablar con la abogada, bueno, con la gente de la abogada, y ahí también se le hace un plan de pagos para que se pueda empezar a trabajar. 951-682-2388. Abogada, dice, yo soy residente de los Estados Unidos, envié una I-130 para mi esposa el 27 de abril del 2024, no he recibido nada y solo me dicen que está en proceso.
12: Bueno, la I-130 es la petición familiar que un ciudadano americano puede pedir, ya sea a su esposa, a sus hijos, a sus padres o a sus hermanos. Después de que tú la mandas, te mandan el recibo de que ya han cobrado tu dinero y ahí empieza el proceso. Cuando un ciudadano americano está pidiendo a su esposa, usualmente tarda un promedio de 1.5 a 2 años en que se apruebe esa petición familiar. Sin embargo, si tu familiar está en un proceso de deportación y ustedes se casaron mientras la persona estaba en proceso de deportación, ese tipo de peticiones suelen durar más tiempo para que las aprueben. ¿Por qué? Porque inmigración ve sospechoso el que te hayas casado estando dentro de un proceso de deportación. Entonces, le recomiendo que llame a la oficina. Si él tiene el recibo de la petición I-130, claro que él mismo se puede meter en línea a la página de usis.gov. Ahí puede revisar el estatus. También, por medio de la página de USIS, usted puede solicitar una pregunta a inmigración llena ahí un formulario para preguntar sobre el estatus de su caso y ya ellos le dicen si está el caso fuera del tiempo normal de procesamiento o no.
13: 951-682-2388. Abogada, esto sí es de chisme, la neta, sí se lo voy a decir ahí. ¿No ha llegado ahí a la oficina, abogada, con usted y que le hayan caído a alguien por hacer, cómo se llama, fraude al casarse? Y es que déjeme le digo por qué. Lo que pasa es que también en la semana pasada y durante la semana pasada, en los últimos 15 días vamos a hablar, supuestamente el martes o el jueves de la semana pasada, vi también así un súper encabezado diciendo el gobierno federal ahora sí está haciendo un escrutinio muy fuerte de las personas que se están casando porque dicen que hay mucho fraude de eso, abogada.
12: Inmigración siempre ha tenido un departamento de fraude de matrimonio. Cuando Inmigración cree que el matrimonio es sospechoso, que te has casado solo por los papeles y no por amor, entonces te van a mandar al departamento de fraude y van a investigar. Usted por ningún motivo se debe de casar solo por interés, porque va a terminar mal. Va a terminar con una orden de deportación si usted comete fraude migratorio por matrimonio. Así es que, por favor, no lo haga. Si usted se va a casar con un ciudadano americano o residente, que sea por amor, no por los papeles.
13: Abogado, pero usted nunca le ha caído así algo ahí, un cliente así, y que realmente, o sea, y que realmente Migración diga, no, este es de fraude, pero que la neta sí se hayan casado. Por ejemplo, abogada, hay gente que dice, vamos a casarnos y se casan, en mi caso, como cuando me casé la primera vez. Yo me casé, abogada, y al mes ya había metido los papeles en cuanto me llegó mi licencia.
12: Mira, sí hay muchas personas que han llegado a la oficina porque Inmigración les ha dado lo que se llama un intento de negación. Les mandan una carta diciéndoles queremos más evidencia que compruebe que tu matrimonio es real. O también he visto personas que llegan a la oficina con una carta de negación y la carta de negación dice que le han negado la petición familiar porque no pudieron verificar que el matrimonio es real. Y aquí está el problema. Muchas personas que se acaban de casar, pues es lógico que quizá no tengan muchos documentos a nombre de ambos que compruebe que tienen bienes o deudas en común, pero es normal basado en que el matrimonio es reciente. Cuando esa es la situación, yo siempre le recomiendo a los clientes que consigan cartas de amigos, de familiares, que conozcan a la pareja, que escriban cartas de que han convivido con la pareja, y también las fotos son muy importantes. Selfies no, y no, Inmigración no quiere ver 100 fotos de tu boda, no quiere ver que estés ahí cortando el pastel, abriendo los regalos. Quieren fotos de diferentes ocasiones a través del tiempo, que hayan ido a diferentes lugares, a no sé, a la playa, a Disneylandia, a Las Vegas, o convivios con la familia, fiestas con la familia. Selfies no son una buena idea porque no comprueban nada. Tú te puedes tomar 1,000 selfies y no comprueba la relación. Entonces es importante que se saquen fotos con sus familiares, con amigos, en reuniones, fiestas, cuando salen a pasear. También es importante redactar una carta explicando cuál es la razón que quizá ustedes no tienen muchas cosas en común, para que así Inmigración pueda evaluar el matrimonio. También te cuento que pueden agendar ellos una cita para entrevistarlos, y si de verdad Inmigración cree que usted está cometiendo fraude, los van a entrevistar por separado.
13: Ahí está, 951-682-2388, 951-682-2388. Estamos hablando con la abogada Jessica Figueroa. Para toda la banda que se acaba de conectar, recuerde que la abogada Jessica Figueroa la atiende a toda la banda que está a los alrededores. Ya sabe, el condado de Los Ángeles, condado de Riverside, el condado por acá de San Diego, el condado de Los Ángeles, señores, para la gente de Palm Springs, 21 Palms, a la gente del Alto Desierto, igual usted se puede descolgar. 951-682-2388. 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De repente dicen, ah, pues no voy a manejar tanto. 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Dice por acá, tenemos preguntas. Dice, nada más dice Flower Díaz, me imagino que es la florecita. Dice, mi nombre es AL, no quiere decir su nombre. Dice, mi pregunta es, estoy casado con un ciudadano americano. Y esta está chida. Estoy casado con un ciudadano americano. Tengo DACA. Abogada, ya me sometieron los papeles. ¿Ya no pago DACA o sigo pagando DACA?
12: Debe de renovar el DACA. Es muy importante que no deje perder su DACA, porque DACA va a ser tu plan B. ¿Qué tal si el matrimonio no funciona? ¿Qué tal si en que te den la residencia por matrimonio tarda y en el proceso las cosas no salen bien, te terminas divorciando, por lo menos ahí tienes tu DACA.
13: Ahí está. Recuerde, oye, abogada, usted dijo, ¿puedo tener esos dos procesos abiertos al mismo tiempo, abogada?
12: Sí, puedes mandar la renovación de tu DACA si es que aún no te han dado la residencia. Okay. Obviamente que ya cuando te aprueben la residencia, pues no, ya no vas a renovar DACA. Pero si todavía no te han aprobado la residencia, mi recomendación es que mandes a renovar tu permiso de DACA.
13: Ahí está, 951-682-2388. Dice por acá, abogada, buenos días. Dice mi pregunta, tengo TPS en este proceso, mi renovación. No me ha llegado el ID, mi estatus se vence para el 2026, ya pronto en noviembre, dice en octubre o diciembre, dice, ahora, ¿qué es lo que puedo hacer? Estoy nervioso, ¿puedo viajar ahorita aún sin ID? ¿Qué hago, abogada?
12: Bueno, depende a dónde quiera viajar. Ah, no nos dice a dónde quiere
13: no,
12: viajar.
13: No nos dice si local o internacional, no.
12: Bueno, obviamente que para salir fuera del país ocupa un Advance Parole. No se puede ir nada más así, porque sí, si va a viajar dentro de Estados Unidos, podría él usar su pasaporte de su país de origen si está viajando dentro de Estados Unidos. Y le recomiendo que pues lleve con sí los recibos de su TPS, el permiso de trabajo de TPS que tiene, pero eso no quita que corra el riesgo, si cae con la mala suerte, que le toca a un oficial de inmigración que es estricto, que le diga, pues sabes que te voy a detener porque necesito verificar tu información. Así es que ahorita las personas, si no necesitan viajar y no tienen papeles, por favor no lo hagan, no es recomendado.
13: 951-682-2388. Abogada, la neta es que fíjese que la otra vez estaba escuchando unos la maña de escuchar radio. Bueno, pues ahora ya están en Spotify, ¿verdad? Nos meten en el Spotify, nos meten comerciales. Y hay muchos comerciales de abogados donde me quedé pensando en usted, porque salen abogados queriendo hablar español o con un con un acento muy marcado en el español y dicen yo hablo español o se habla español. Y digo, nosotros nunca decimos porque la abogada literalmente usted abogada le puedo pensar, obviamente yo sé que habla usted muy bien el inglés y todo el rollo, ¿no? Pero de repente como habla su español, pues usted lo habla español, abogada, o sea, me refiero sin ningún tipo de acento, a pesar de que es del DF, es para que dijera, pues, ¿qué onda? No me la imagino diciendo, ahí recibiendo a los, ya se armó cualquier cosa ahí a los clientes, ¿verdad? Pero nada de acento usted, abogada, la neta, o sea, o imagínese usted en una consulta que le diga, pues la neta se lo va a llevar la trulla y va a caer al tambo, tampoco me lo imagino diciendo eso, abogada, ¿verdad? Que sabe el significado por lo que veo, abogada, ¿qué es lo que es, abogada? ¿El español por qué tan así, tan claro, abogada?
12: Bueno, recuerden que yo nací en México, pero me vine a los Estados Unidos cuando tenía 2 años. Entré indocumentada con mis papás, ¿verdad? Pero mis papás no hablan inglés, entonces, y yo no tengo hermanos, soy hija única, entonces, pues siempre en la casa solo hablamos español. Y creo que esa es la razón por la cual hablo bien el español, porque pues mis padres no hablan inglés.
13: Oiga, abogada, ¿y usted fue de la que se crió con telenovelas y todo el rollo?
12: Así es.
13: 951-682-2388-951. Ahí está. Si de repente ve que la abogada actúa acá en la oficina es porque ahí dijo, ya me salió lo de Televisa. 951-682-2388. Abogada, dice, buenos días, tengo pregunta. Yo tenía una audiencia de mérito en corte de migración con un juez para asilo. Y me presenté y me pusieron una orden de remoción. La pregunta es si puedo reabrir mi caso de asilo, ya ha pasado casi un año. No le entendí nada.
12: Ok, bueno, es que esos son los términos legales manejan en la corte. A lo que ella se refiere es que ella tenía un caso, un proceso de deportación en una corte de inmigración. Y ella solicitó el asilo y en su última corte, que le llaman la cita, la audiencia de mérito, eso es como un juicio. Cuando vas y le dices al juez la razón por la cual tienes miedo, temor de regresar a tu país de origen. Si el juez da una denegación de tu caso, entonces también te dan una orden de deportación. El problema es que si te dan una orden de deportación, solo tienes 30 días para someter una apelación. Si ella no sometió la apelación, ya pasó un año, ella no puede reabrir el caso, porque el caso ya se decidió, el caso ya fue denegado y ella no sometió la apelación. Si usted va a su corte de inmigración y el juez le dice, te estoy dando una orden de deportación, tiene que mandar usted la apelación durante los primeros 30 días de esa denegación. Una apelación, y a veces decimos apelación, y como estamos acostumbrados a este término, pues nos imaginamos que la gente sabe lo que es una apelación, pero no todos saben. Les explico, una apelación es cuando tú le dices por escrito a otro juez, creo que el juez que denegó mi caso se equivocó. Señor juez, quiero que usted revise el caso de nuevo. Se va a lo que llamamos la Junta de Apelaciones en el estado de Virginia y todo es por escrito. So, en todos los 50 estados de Estados Unidos hay cortes de inmigración, pero cuando un juez en tu estado te niega el caso, tienes que hacer una apelación. La apelación se da por escrito a Virginia, allá se llama la Junta de Apelaciones y allá otros jueces revisan el caso y deciden si el juez se equivocó o si se reabre tu caso.
13: Ahí está, ya usted tiene más preguntas, 951-682-2388, ya es que hay preguntas y preguntas que se quedan en el tintero. Abogada, tenemos muchas, necesitaríamos como un programa de no sé cuántas horas de veras de hacerlo seguido, así es que, bueno, siga escuchando todos los domingos que aquí vamos a estar en la Qué Buena. ¿Alguna cosa que quiera agregar? 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Abogada, ¿alguna cosa que le quiera recomendar a la banda?
12: Feliz domingo, pórtense bien, no se porten mal, porque si se portan mal, pueden terminar con una orden de deportación, así es que tenemos que portarnos bien y obedecer todas las leyes.
13: Camina, regresamos contigo.
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24: Día de esperanza para usted, mi querido hermano del alma, que me escucha. Sí, que me escucha en esta hora de la mañana. Y usted que se siente afligido, usted que se siente deprimido, usted que quiere quitarse la vida, usted que no hay felicidad dentro de ti, no hay felicidad en su corazón. ¿Por qué? Porque hoy en día le engañaron, le traicionaron, le abandonaron. Su esposo, su esposa se fue. Y hoy está lamentándose, hoy está llorando, está en la amargura y en la tristeza. Y ha pensado en quitarse la vida. Esa no es la solución. Sentarnos a llorar tampoco. Hoy es esa oportunidad, hoy es ese día especial para que usted descubra quién es esa persona que acabó con su felicidad. Cómo recuperar su hogar, cómo recuperar su familia. A través de una llamada, a través de una llamada, a través de una lectura de cartas del tarot completamente gratis. a través de su carta astral le voy a decir con exactitud y claridad si esa relación que usted llevaba se la quitaron, fue a la mala. No deje más, no deje pasar un minuto más, no deje para mañana lo que pueda hacer hoy. Hoy vamos a desterrar ese enemigo oculto. Hoy lo vamos a proteger del daño y de la maldad. Hoy vamos a descubrir quién es esa persona que le envidia. Quién es esa persona que está diciendo su vida imposible. Quién es esa persona que está destruyendo su felicidad y su tranquilidad. Reciba una orientación a través de un servidor, a través del Grupo Internacional Kirlan. Bienvenido, Maestro Santiago. Muy buen día.
1: Muy, pero muy buenos días, Maestro Juan Carlos. Un día más, un capítulo más que se escribe de nosotros los hermanos Kirlan con usted, Maestro. Gracias por llegar día tras día aquí a toda esta hermosa ciudad de Los Ángeles. Y avanza este año 2026, mis queridos hermanos del alma. Y recuerden que estamos diciéndole adiós al dolor, adiós al sufrimiento. Todas las personas que nos escuchen en este momento pueden marcar nuestro número. Díganos, ¿qué te duele? ¿Qué está pasando en tu vida? ¿Qué sucede? ¿Por qué no avanza? ¿Por qué no prospera? ¿Por qué no hay felicidad? ¿Por qué hay desamor? ¿Por qué hay enfermedad? ¿Por qué hay sufrimiento? Recuerden, adiós al dolor, adiós a los problemas. Este año 2026 queremos entregarle paz, amor, buena vibra, salud, éxito, prosperidad, suerte, mis queridos hermanos del alma, y nuestra línea para que usted se comunique, 323-831-9323, 323-831-9323. 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Maestro Juan Carlos, ese es nuestro número para esas personas que tienen problemas, que tienen más problemas que un libro de matemáticas, y como yo siempre lo digo, en vez de ir para adelante, van es para atrás como el cangrejo. No hay prosperidad. El dinero que llega se va como agua entre las manos, como el humo del cigarrillo. Estamos en el año 2026. No le eche la culpa a la inflación. No le eche la culpa al presidente Donald Trump. No le eche la culpa a migración, a las redadas, a que no tengo papeles, a que estoy mal día tras día, a que no veo la mía. No, hermano, tal vez hay un salamiento en su cuerpo, mente, alma, que lo está bloqueando. Para eso, márquenos, consúltenos a esta hora del día y dígale adiós al dolor, adiós al sufrimiento. 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Maestro Juan Carlos, primer llamada del día. Adelante, por favor.
24: Línea 3 y muy buenos días. ¿Con quién tengo el gusto?
14: Con Marta López.
24: Marta López. Ok, Marta. Fecha de nacimiento.
14: El 2 de diciembre de 1978.
24: Diciembre 2 del 78. Diciembre 2 del 78. ¿Es correcto?
14: Sí.
24: Ok. Vamos a mirar. Diciembre 2, Sagitario. Ok, eres del signo Sagitario, símbolo representado por el arquero, tu palabra clave, yo veo. Tienes que poner mucha atención, Marta, lo que hay a tu alrededor. Tú eres una persona muy confiada, tú confías de todo el mundo, tú tiendes la mano para ayudar, para servir, pero no te pagan de la misma forma.
14: Así es.
24: ¿Sí? Te quitas el pan de la boca para compartirlo, ¿sí? Cuando haces un favor, ya le quedas debiendo a esa persona que tú le haces un favor, porque después no le colaboras, no le ayudas cuando tú no puedes, pues ya te reclaman y te miran mal, ¿sí o no?
14: Sí, así es.
24: ¿Pero qué es lo que pasa? A raíz de aquellas personas que te quieren ver mal, a raíz de aquellas personas que te quieren ver fracasada, ¿sí? Por eso es que tú últimamente estás inestable. ¿Sí? Por eso es que últimamente te dicen, oye, ¿cómo estás? Tú dices, bien, pero estás completamente mal. Aquí en este año tú eres una persona que has tenido tus ahorros, has tenido tu dinero, has tenido la forma de manejar tu negocio, ¿sí? De emprender ventas, de hacer esto, de hacer aquello, pero hoy en día estás endeudada. Hoy en día ese dinero se ha ido acabando. Ese dinero que llega a tus manos está completamente salado, salado, ¿sí? El dinero no rinde, el dinero no luce. Trabaja y trabaja, pero no puedes dar avanzar, no puedes salir adelante, ¿sí o no?
14: Sí, de hecho, pues ya la verdad ya está, me he encantado porque ahora sí trabajo mucho y no veo nada. O sea, mi dinero no me rinde, estoy endrogada en donde quiera, la verdad. Ya no sé qué hacer. Y de hecho, pues yo lo he estado escuchando y pues, he escuchado testimonios y la verdad, pues quisiera yo que usted me ayudara para que ahora sí mi dinero me rindiera y que las personas pues ya no fueran así conmigo.
24: Es más, yo te veo aquí como en ventas, no sé si es ventas de catálogos o qué es lo que vende o no sé qué es lo que está vendiendo, pero aquí me marca un problema con una persona que te debe cierto dinero. Aquí siento, percibo que es como, y vea que no es ni mucho, no es ni mucho dinero, Marta. Aquí siento, percibo como unos 900 a 800 dólares te estaba debiendo una mujer a la cual tú le cobras y esa mujer se ofende y te amenaza y te dice que le hagas como quiera y que le cobre como quieras.
14: Sí, así es. Pues ahora sí, yo pues con lo poquito que yo vendo, pues voy sacando el día, ¿verdad? Vendo mi zapato y sí, hay una que pues la verdad no me quiere pagar y ahora sí, yo necesito el dinero porque pues tengo muchos problemas en mi casa. Necesito pagar también lo que yo debo.
24: Es correcto, mire, pero te salaron completo. Tú eras una mujer que eras tranquila, una mujer que eras muy alegre, una mujer que tenía muchas facilidades para todo, buena para las ventas. Pero ¿qué pasa? Mire, el dinerito que tenías ahorrado lo fue gastando, lo fue malgastando. Debes aquí, debes allá, incluso debes dinero que tú ni siquiera te has comido un dulce con eso, ¿sí? Aquí, ¿qué es lo que pasa? Esta persona jura, promete hacerte la vida imposible, verte completamente derrotada, verte completamente fracasada. Aquí lo que yo te marco es salamiento en tu dinero. Salaron un dinero con el que te pagaron y te lo entregaron con la mano izquierda. Por eso, de ahí en adelante las cosas empiezan a ir de para atrás, para atrás, para atrás, para atrás, como el cangrejo, para atrás y para atrás. Por eso trabajas, te esfuerzas, te sacrificas. Incluso tu esposo también está completamente cruzado, completamente mal. Tus hijos también se han vuelto como corajudos, se han vuelto como rebeldes. Ya te quieren obligarte a que les compre cantidades de cosas como estaban enseñados anteriormente. Y ahorita como no lo haces, entonces también ellos se portan mal, ¿sí o no?
14: Sí, pues de hecho he tenido problemas con mi marido, a veces hasta hemos llegado a pelearnos en la conclusión de casi dejarnos, porque pues ahora sí, yo ya no veo salida en lo que es mi dinero, mi negocio, mis hijos están sufriendo porque pues a veces hay para comer y a veces no.
24: Eso, Marta, y otra cosa también, mire, yo quisiera decirte cosas bonitas, cosas buenas, lo único bonito que te puedo decir es que te puedo ayudar. Y que te puedo liberar de todo eso, eso es lo bonito, eso es lo bueno que te puedo decir, Marta. Pero voy a decirte algo, yo quisiera decirte cosas buenas de que te van a pasar, que te van a suceder aquí, pero no las veo, no las veo hasta que no se saque, no se libere ese salamiento, ese daño, esa maldad. Es un salamiento que hicieron y están acabando destruyendo una tu suerte, otra tu felicidad. Por eso que también últimamente te sientes cansada, te sientes afligida, ya no quieres trabajar, pero vas a trabajar como por... A ver si rescata cierto dinero y cada día te va hundiendo más, ¿sí o no?
14: Sí, pues sí, hay veces que ni me quisiera yo levantar de la cama.
24: Okay.
14: Ya tirar ahora sí toda la basura, pero pues también tengo mis hijos por delante. Si pues ahora sí yo quisiera salvar mi matrimonio, que usted me ayudara, por eso me atreví a hablarle.
24: Claro que sí, estamos para eso, Marta. Mire, yo necesito que me consiga agua bendita de tres iglesias. Me va a conseguir un paquetito de canela de astilla, en astilla, ¿ok? Y me va a conseguir de ahí de tu casa tres cucharadas de azúcar. Y me va a conseguir la imagen de San Martín Caballero, ¿ok? Y me lo trae cuanto antes, si puede hoy mismo, hoy mismo. Si puede hoy mismo, dese esa oportunidad. O si crees que te he engañado, si crees que te estoy hablando con mentiras, si te estoy esto en este momento, te estoy asustando, te estoy diciendo que te vas a morir y que no te vas a recuperar, pues más bien ni me visites, ¿ok?
14: Sí, ok, pues de hecho yo he escuchado muchos testimonios en tu programa y pues la verdad he escuchado que sí y les ha ayudado y que sí, me voy a dar la oportunidad de ir hoy mismo y llevarle las cosas.
24: Yo te voy a, mire, ahorita te hablé y te hablé con la verdad, pero no solamente... Dicen que las palabras se las lleva el viento. Yo no le voy a hablar a través de palabras, te voy a mostrar es con hechos, más no solamente con palabras, ¿ok?
14: Sí, Okay.
24: Bueno, gracias por tu llamada, que Dios te bendiga.
1: Gracias, maestro Juan Carlos, por esa orientación a la señora Marta, y pues que venga con fe a nuestra oficina, maestro. 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Nos puede visitar en nuestra oficina de Los Ángeles o en la oficina de Huntington Park, donde le quede muy cerca. Maestro, estoy recibiendo mensajes de Southgate. Me dicen también nos pueden visitar ahí en la oficina de Huntington Park. 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
1: Maestro, lo dejo con esta otra llamada. Adelante, por favor.
24: Sí, muy buenos días.
2: Sí, muy buenos días.
24: Fecha de nacimiento, es tan amable.
2: 18 de febrero de 1982.
24: Febrero 18 del 82. ¿Con quién tengo el gusto?
2: Con Julio Torres.
24: Julio Torres. Ok. Signo Acuario. A ver, ¿qué pasa aquí con tu vida, Julio? Aquí te has vuelto rebelde y como corajudo. ¿Por qué? Porque hay un problemita en el campo tuyo, en lo que sea parte campo sexual. Aquí me marca una relación anteriormente. No es ahora, porque tú no, aquí no te marca una relación. Tú estás con tu esposa ahorita en ese momento, pero te marca un fracaso anterior, una relación que tuviste con una compañera de trabajo o con una persona conocida tuya, alguna novia anterior, pero sí te marca una relación. ¿Con quién fue?
2: Sí, fue con una amiga de trabajo.
24: A ver, con esa amiga de trabajo, y te está saliendo cara esta relación, ¿ok? ¿Por qué te digo que te está saliendo cara? Hoy en día no estás bien con tu esposa. Esta relación que tú tuviste, es que cometiste un error grandísimo, Julio. Tú le prometiste hasta las perlitas de la Virgen, que ibas a prometerle, que le ibas a dar, que le ibas a conseguir cantidades de cosas, ¿sí o no?
2: Sí, así es.
24: ¿Ah? Y después le sacas el cuerpo, sales y te vas y la dejas, ¿sí? Entonces, ¿cómo no se va a ofender esta mujer? Si tú le prometes, no le cumples, la utilizas y le das la espalda. Ese es el peor problema, ¿sí? Cuando uno miente, cuando uno quiere hacer las cosas, quiere quedar bien con sombrero ajeno. ¿Sí? Y tú sabes que a raíz de esto, esta mujer tiene que haberte gritado y tiene que haberte ofendido y que haberte maldecido. ¿O no es cierto?
2: Sí, así es.
24: A ver, ¿qué te dijo, Julio? Cuénteme, cuéntele a la audiencia. Porque solamente yo hablándole y tú no me dices nada. Sí, sí, así fue. Pero si es cierto, ¿qué le dijo esta mujer, Julio? Entonces, ¿qué es lo que está pasando aquí? Esta mujer, a través de una prenda, a través de una fotografía, te está rezando, te está velando, te tiene enterrado boca abajo, hacia abajo, con la cabeza hacia abajo, para que todo se vaya hacia abajo, ¿ok? Entonces, por eso es que tú no puedes tener esa felicidad, por eso perdiste tu potencia sexual, por eso hoy en día tienes problemas con tu esposa, por eso hoy en día hasta el dinero no te está rindiendo, no te está luciendo, por eso hoy en día tú quieres decir muchas cosas, pero te quedas callado, ¿sí o no? Bueno, yo necesito que me visites en el día de hoy. ¿Tú quieres seguir así o quieres curarte?
2: Sí, claro.
24: A ver, dígame una cosa, Julio. Aquí veo otra cosa que tampoco te ha servido. Veo que has tomado hasta... Mire, usted es una persona del 82, todavía tiene mucha mucha vida por delante. Pero mire, a estas alturas, que tomando como Viagra o tomando alguna medicina para poderte fortalecer. También has ido al médico, pero el médico te ha dicho que tú estás bien, que no hay ningún problema, que es algo psicológico. Pero no es psicológico, es esa velación, ese rezo, esa maldad que está haciendo esa mujer para verte infeliz y para acabar, y te tiene muerto en vida, Julio. ¿Ok?
2: Así es.
24: ¿Quieres seguir así o te quieres curar?
2: Quiero seguir el programa. Quiero seguir sus pasos.
24: ¿Quieres curarte? ¿Sí, sí te quieres curar o no? ¿O quieres seguir así como estás?
2: No, sí quiero curarme.
24: Bueno, yo te espero en el día de hoy. Vea, necesito que me traiga lo siguiente, Julio.
2: Sí.
24: Me va a traer una veladora roja. Una veladora roja. Me va a traer agua bendita de dos iglesias. Agua bendita de dos iglesias. ¿Ok? y me va a traer tres varas de incienso de las que quiera, tres varas de incienso de las que quiera. Voy a hacer un despojo, voy a hacer una liberación, voy a sacar y voy a expulsar. Primero que todo voy a acabar con esos rezos, esas misas negras que están haciendo, voy a acabar con esa velación que están haciendo con tu fotografía o con una prenda. Y a la vez voy a hacerte despojo y liberación de ese asentamiento que hay en tu estómago. Ahí es donde está el problema y ahí es donde está el daño. Vamos a vomitar, orinar o defecar toda esa porquería, pero que lo sacamos y vamos a salir adelante. Pero eso sí te voy a pedir un favor. Le vas a pedir perdón a tu esposa, vas a ser feliz a tu esposa, no te pongas a meterte en camisa de once varas, en otras cosas que no puedes cumplir, ¿ok?
2: Sí, sí, ok.
24: Bueno, entonces yo te espero en el día de hoy, Julio. Que Dios te bendiga, gracias por tu llamada. ¿Estás agradecido o no?
2: Sí, estoy agradecido.
24: Ah, bueno, que Dios me lo bendiga, que el Señor me lo proteja, lo espero en el día de hoy.
2: Gracias.
1: Gracias, maestro Juan Carlos, por esta otra orientación al joven Julio. Y vea, ya tomando pastillas para la potencia sexual. Eso es por ese daño que usted ha visto, que usted ha percibido, y que todas las personas que nos están escuchando en este momento, en los freeway, en su casa, en su negocio, en su lugar de trabajo, en el carro, nos está escuchando y está sufriendo de impotencia sexual, igual que el joven Julio. Mire, febrero 18 del año 82. Febrero 18 del año 82, una persona joven que ya no está funcionando como hombre. Nosotros somos expertos

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1: 93-23. Maestro, lo dejo con esta otra llamada. Adelante, por favor.
2: Sí, muy buenos días.
3: Sí, bueno.
4: Sí, buenos días.
2: Regáleme su nombre, es tan amable.
4: Me llamo Mónica Fernández.
2: Mónica Fernández. Ok, Mónica, fecha de nacimiento, Mónica.
4: Junio 9 del 67.
2: Mónica, dígame una cosa, Mónica, ¿tú ya has ido a algún lugar a que te hagan limpias, a que te hagan barridas de cuerpo? ¿Ha ido a algún lugar a que te hagan lectura de cartas?
4: Yo he ido a muchos lugares y nada más me sacan mi dinero y no me ayudan.
2: Pues esto, Mónica, pues tú ya vienes escuchando mi programa y has escuchado a estas personas que han llamado. Tú eres del signo Géminis, 9 de junio, me dijiste, del 67. 9 de junio del 67, signo Géminis, Mónica. Bueno, Mónica, debes de tener mucho cuidado rápidamente porque me quedan muy pocos minutos. Aquí hay un asentamiento, un daño, una maldad, lo que es a la altura de tu estómago, donde tú vienes sintiendo mucha inflamación, dolores bajitos. De esos dolores bajitos te pasa un corrientazo o un dolor muy fuerte a la altura de tu cadera, como hacia la columna, ¿sí o no?
4: Sí, señor.
2: Ok, sí.
4: Y así está, yo voy al doctor y el doctor no me dan nada, me dicen que yo no tengo nada, que solamente es mi pensamiento.
2: No, aquí hay un asentamiento. Esto es algo que te dieron a comer o algo que te dieron a beber. Un asentamiento existe ahí en tu vientre, en tu estómago. Tú así comas poquito, comas algo muy mínimo, pero después tomas medicina que para que puedas ir al baño, que para que te pase la inflamación, que para que te pase el dolor.
4: Y todo el tiempo ando inflamada.
2: Es correcto. Mira, aquí lo que hay que hacer es hacerle vomitar. Hay que hacerle expulsar ese asentamiento. Si es un beberizo, un daño, una maldad. Una cosa es lo que yo diga, otra cosa es lo que tú veas cuando me visites. Verdaderamente, pues lástima que ya estamos en cortos de tiempo, pero te voy a pedir un favor. Mire, me va a conseguir una botella de agua bendita, ¿sí? Me va a conseguir también, hija de Dios, una veladora verde. ¿Sí? Y me va a conseguir 3 cucharadas de sal. Dicen que la contra del sal o del daño, la maldad, es la misma sal. De ahí mismo vamos a sacar y nos vamos a pegar. ¿Para qué? Para sacar, hacer expulsar, hacerle vomitar ese asentamiento, ese daño, esa raíz que vienes trayendo y que a través de eso es que tú vienes padeciendo esa enfermedad que no has podido curar, que no has podido sanar. Quiero decirle con claridad y exactitud si es un daño, es un mal. Voy a decirte y voy a hacerte claro. En este momento te preparas porque te voy a dar el nombre y es un familiar tuyo que te hizo este daño, este mal. Es un familiar tuyo, es a causa de una herencia que están peleando. Y a través de esa herencia que están peleando, mire cómo te tienen dañada, cómo te tienen completamente destruida, porque lo que tú estás viviendo no es felicidad, lo que tú estás viviendo no es tranquilidad, tú estás muerta en vida, tú vives más enferma que bien, ¿sí o no?
4: Sí, es cierto, por eso es que yo me dirijo a usted, porque ya no veo la solución, yo necesito, por favor, que usted me ayude a salir de este problema.
2: Claro que sí, hija de Dios, tranquila, no te preocupes, no me llores ni me vayas a llorar, que lo que necesito es tu fuerza, tu energía, tu felicidad. A través de esta llamada vamos a lograr, vamos a conseguir muchas cosas, ¿ok? Si estás contenta, si estás feliz, si te estoy hablando con la verdad, ¿crees que te puedo ayudar o no?
4: Sí, claro que sí, por eso yo me dirigí con usted, porque ya no sé qué hacer.
2: Eso, yo
4: tengo miedo de irme y dejar a mis hijos.
2: Yo quiero que más adelante abrir nuevamente estos micrófonos para que tú misma me des un testimonio. Si te curo, si me das un testimonio de fe y de verdad o no.
4: Claro que sí, hermano, y lo voy a bendecir siempre si usted me ayuda.
2: Claro que sí, Mónica. Así que des esa oportunidad, tú verás si lo aprovechas o si dejas pasar.
4: Muchas gracias, que Dios me lo bendiga.
2: En el nombre de Jesucristo.
4: Por aquí yo voy a visitarme porque yo sí quiero salir de esta situación.
2: Así va a ser y así tiene que ser. ¿Ok, Mónica? Un feliz día, que Dios me la bendiga. Un feliz día.
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0: con dolor, maestro Juan Carlos. 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Siguen personas con dolor, maestro Juan Carlos. Esa es la palabra del año 2026. Adiós al dolor, adiós al sufrimiento. Y pues todas las personas que nos están escuchando tienen un problema, tienen un dolor, como lo decimos este año 2026. Adiós dolor, adiós sufrimiento, todo dolor lo vamos a retirar este año 2026 de sanación, de curación, de liberación. 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
0: En este momento, para que hablen con el maestro Juan Carlos o un servidor, el maestro Juan Carlos. Vea, maestro, aquí me está llegando un mensaje de 626. Ya están preguntando por la potencia sexual. Me dicen que es de Hacienda Heights. Creo que esto es por ahí cerca de la Puente. Ahí en la Puente tenemos nuestra oficina consultorio, mis queridos hermanos del alma. Oficina Riverside, La Puente, Huntington Park, Los Ángeles, en Escondido, en Van Nuys, en Santa Ana, en Oznar. En todas estas ciudades tenemos nuestras oficinas, también en Carson, maestro. Ahí también tenemos la gente de Long Beach. Nos puede visitar en Carson,
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0: Maestro, lo dejo con esta otra llamada. Adelante, por favor.
2: Sí, muy buenos días. ¿Con quién tengo el gusto?
3: Marta Librero.
2: ¿Marta qué?
3: Librero.
2: Marta Librero. ¿Fecha de nacimiento es tan amable?
3: Abril 30, 1980.
2: Abril 30 de 1980, ¿ok? Vamos a mirar y visualizar. Aquí el problema tuyo, me marcan el problema en el campo sentimental, en el campo del amor. Últimamente, quiero que me escuchen muy bien, últimamente tú notas que tu esposo se está alejando, que tu esposo no te brinda importancia. Últimamente tú discutes mucho, muy fácilmente con él. Empiezan a hablar de una cosa, salen discutiendo de otra, ¿sí?
3: Sí, así es, la verdad, sí.
2: Aquí me marca una persona que se cruza en el camino de ustedes. Si hay una mujer que se está interfiriendo en la vida de ustedes, está haciendo lo habido y por haber, por acabar y terminar con la felicidad de ustedes. No se está tentando la mano para destruir su familia. A ver, tiene unos hijos. ¿Cuántos hijos tiene esto, Marta?
3: Dos. Tengo dos niños. Dos hijos.
2: ¿Vale la pena luchar o no por, nuevamente por su tranquilidad y por tu felicidad o no?
3: La verdad, sí.
2: ¿Han hablado de separación?
3: Sí, hace unos días hablamos de eso.
2: Él está ciego ante las cosas, lo tienen rezado, lo tienen velado, esto lo hacen a través de una fotografía, lo hacen a través de una prenda. Por eso es que él, de ser una persona amorosa, de ser una persona responsable, hoy en día es todo lo contrario. Él ni siquiera era capaz, como dicen, no era capaz ni siquiera de matar una mosca, como dicen, ¿sí o no? Una persona
3: sí,
2: que
3: es
2: muy respetuoso con ustedes, el abrazo, mi amor, buenos días, buenas tardes, que Dios te bendiga, que estés muy bien y todo eso. Y hoy es todo lo contrario. Todo,
3: sí, todo eso ya se acabó. Para mí ya no hay eso, ya no existe eso. Yo digo, ¿cómo? ¿Por qué? Si antes, o sea, hasta para dormir, buenas noches, mi vida, todo ha cambiado.
2: Sí, ahí lo tienen rezado, lo tienen velado. Eso es un amarre, un ligamiento que están haciendo, Marta. Necesito que me traigas una fotografía de él. Igualmente me vas a traer una prenda, puede ser una playera, ¿sí? Y me traes una botella de agua bendita y una veladora roja, ¿sí? Con esto yo le voy a mostrar una cosa, el daño, el mal que le están haciendo a él, ¿sí? Y vamos a liberarlo, vamos a despojar toda esa hechicería que hicieron para destruir tu hogar, tu familia. Tenga la plena seguridad que sacando y liberando todo esto, las cosas van a cambiar. Es más, él te va a pedir y te va a decir, oye, mi amor, sí, verdaderamente, no sé qué le miré a esa mujer, no sé qué me pasó, no sé qué me sucedió. Va él mismo, va a sugerirle que vaya o que nos visite para que él se quiera curar o para poderlo retirar de raíz ese daño, ese mal que él viene cargando, y tenga la plena seguridad que todas las cosas van a cambiar, Marta. ¿Ok?
3: Sí, es. Ok, yo estaré ahí.
2: Con todo gusto. Que tenga un feliz día. Que Dios te bendiga.
0: Maestro Juan Carlos, estamos llegando a la parte final de nuestro programa. Recuerden, hermanos, que pueden seguir marcando, pueden seguir insistiendo, pueden mandar un mensaje de texto. Recuerden, pueden marcar o pueden enviar un mensaje de texto al
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0: Y reciba una orientación completamente gratis. 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
0: Maestro, lo dejo para que usted haga nuestra despedida.
2: Mis queridos hermanos del alma, mi bella familia, gracias por estos minutos que me han brindado y que he estado con ustedes. Y no olviden, Sean felices. El grupo internacional Kirlan le dice, y que un ángel, guardián y poderoso, ilumine el camino de sus vidas. Que Dios le bendiga y él me bendiga. Hasta pronto.
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15: 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Tenemos una llamada. ¿Con quién tengo el gusto?
10: Hola, me llamo Janet Gómez.
15: Hola, Janet. Dios y la Virgen me la bendiga. Proporcióneme, por favor, su fecha de nacimiento, tan amable, Janet.
10: Más bien yo marco por mi papá. Tengo un asuntito con mi papá, entonces, si quiere, le doy el nombre y la fecha de él.
15: Ok, perfecto, sí. Deme, por favor, el nombre de él primero y luego me da la fecha.
10: Ok. Mi papá se llama Francisco Gómez y él es del 20 de mayo de 1972.
15: Muy bien. Me dice usted que es de... ¿Me repite, por favor?
10: Sí, 20 de mayo
15: de 1972. De 1972,
10: ¿verdad? Así perfecto. Es.
15: Muy bien, él pertenece al signo de Tauro. Las personas nacidas bajo este signo son personas prácticas, personas estables, persistentes. Su metal es el cobre, que representa y simboliza la conexión y la energía. Su color es el color verde, que representa y evoca la naturaleza y la armonía. Su número de la suerte es el número 6, según su fecha de nacimiento y la numerología, que eso representa el amor a la familia. Aquí me estoy dando cuenta por medio de esta carta astral que estoy realizando para él, que la vida de él ha tomado un cambio radical, ha sido un cambio brusco. ¿Por qué? Porque yo veo que lamentablemente él, no puedo ver exactamente qué tipo de vicio ha tomado, pero lamentablemente él ha caído en los vicios, ¿cierto? Esto lo ha llevado a la calle, ¿sí? A que ya no viva en su familia, se ha descontrolado completamente. ¿Por qué? Porque eso lo ha afectado tanto física como mentalmente. Él ya no le da pena de nada, no siente vergüenza, ¿sí? Y como lo puedo ver aquí, yo veo que él está prácticamente viviendo en la calle, ¿cierto? ¿Sí es así o no?
10: Sí, es así. Sí, de hecho, el vicio que tomó fue el alcohol. Mi papá ahorita es alcohólico y ya tiene un tiempecito que efectivamente pues vive en la calle. Y pues nosotros como familia tenemos la sospecha como de dónde viene el problemita, pero igual pues marqué para ver si ustedes pues me podrían ayudar a aclarecer todo este problema.
15: A ver de dónde radica el problema. Claro que sí, aquí claramente lo puedo ver. Mire, lamentablemente él pues rompió una relación que tenía, ¿sí? Y como lo puedo ver, días seguidos, un mes a más tardar después de romper esta relación, fue que él empezó a tomar ese vicio, el vicio del alcohol, como usted me lo acaba de decir, ¿sí o no?
10: Sí, así es. De hecho, sí, tiene apenas el mes que terminó la relación con su ex esposa y a partir de ahí no hemos podido ayudarlo y aparte pues él no se deja ayudar tampoco y es demasiado el nivel de alcoholismo que tiene.
15: Dios mío bendito. Mire, hija, yo aquí con mucho gusto le voy a ayudar. Yo aquí claramente lo que puedo ver es que a él le han estado haciendo un trabajo, le han estado haciendo un alumbrado por medio de botellas de alcohol y le han hecho también un daño con velas negras y fotografías. Es muy importante empezar a ayudarlo a él. ¿Por qué? Porque él va a perder completamente su memoria. Él no se va a dar cuenta, después no va a empezar a reconocer ni siquiera quiénes son sus hijos, ni quiénes son sus familiares, ni quiénes son sus amigos. Que ya está casi que llegando a ese punto, porque muchas veces ustedes se lo quieren llevar a casa y él ni siquiera se quiere ir con ustedes, ¿verdad? Entonces es muy importante empezar a ayudarlo, estamos a tiempo. Es un proceso difícil, no es algo fácil, pero es algo que aquí nosotros lo podemos realizar, ¿de acuerdo?
10: Sí, entiendo. Pues nosotros estamos en toda la disposición porque pues sí nos tiene bastante preocupados a todos como familia, entonces pues le agradecería mucho que nos pueda ayudar y pues estoy a lo que usted me diga para poder solucionar este problema con mi padre.
15: Me parece perfecto. Mire, la voy a dejar en la línea con mi asistente, él va a tomar la línea y él le va a indicar cuándo la puedo atender y qué es lo que debe traer, ¿de acuerdo?
10: Ok, pues muchísimas gracias. Que Dios me lo bendiga.
15: Gracias a usted. Gracias a usted por comunicarse. Amén.
10: Amén.
15: Que esté muy bien.
10: Gracias, igual.
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15: Así como esta persona pudo darme su testimonio, al ver los resultados, a ver los cambios, a ver esta mejoría en su salud, a ver esta solución de sus problemas, que se sienten con paz, con tranquilidad y pueden gozar de una vida perfecta, hermanos, ustedes también lo pueden hacer. 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Me indican que tenemos una llamada. ¿Con quién tengo el gusto?
19: Hola, con Leticia Ávila.
15: Hola Leticia, Dios y la Virgen me la bendiga. Leticia, ¿puede proporcionarme por favor su fecha de nacimiento, tan amable? ...24 de marzo de 1983. Usted pertenece al signo de Aries. Las personas nacidas bajo ese signo son personas muy valientes, Leticia. Son personas enérgicas, líderes de la naturaleza y personas poco impulsivas, ¿verdad? Su metal es el hierro, que simboliza la fuerza y la determinación. Su color es el color naranja, que evoca la energía y la vitalidad. Y su número de la suerte, según su fecha de nacimiento y la numerología, es el número 1, que simboliza nuevos comienzos y el liderazgo, ¿sí? Aquí estoy realizando su carta astral y me logro dar cuenta por medio de esta carta astral que usted ha sido parte de su vida una persona muy enérgica, como lo vimos aquí, ¿sí? Una persona que le gusta el ejercicio, el deporte, pero veo que últimamente no ha podido pues hacer lo que le gusta, ¿sí? Yo veo que su salud se ha venido deteriorando poco a poco, ¿sí? Yo veo que usted ya buscó ayuda. Este tipo de ayuda que usted buscó, si no me equivoco, como lo puedo ver aquí, fue por medio de los médicos, porque veo que se ha hecho bastantes estudios, pero lamentablemente no le han podido ayudar, ¿cierto? Al contrario, no. en vez de esta medicina ayudarle, al contrario, esto la está adelgazando, en vez de engordarse,
3: se está perjudicando. Adelgazando. Sí, ¿cierto? Muchísimo. Sí, todo lo que me dice es verdad.
15: Quiero que me platique un poco de su caso, por favor.
3: Sí, mire, lo que pasa, bueno, yo como usted lo acaba de decir y como le digo, no se equivoca en nada. Yo soy atleta, yo desde niña he practicado mucho deporte, me encanta el deporte, es mi vida, pero de un tiempo para acá empecé con mucha taquicardia, o sea, ya cualquier movimiento, cualquier esfuerzo me ha acelerado el corazón así impresionantemente. Entonces se me empezó a hacer raro. Sí, me falta el aire, o sea, es un cansancio. Y yo dije, esto está raro, porque se supone que por mi tipo de vida yo debería de tener una condición bastante saludable. Entonces, como ahí mismo tenemos médico, donde yo asisto a hacer mi deporte, pues me dijo, ¿sabes qué? Te voy a mandar a hacer estudios. Él no pudo y me dijo, te voy a mandar con un amigo que es especialista, porque tu problema pues me está dando mucha taquicardia como si fuera del corazón, pero el doctor con el que me mandó dice, no tienes nada. Entonces, como dice usted, el medicamento que me están dando me tiene muy delgada, me ha bajado muchísimo de peso, mi piel se ve como acartonada, como demasiado transparente. Sensible. Sí, exactamente, o sea, tengo una piel como si ya fuera una viejita. Y yo de verdad estoy muy espantada, por eso es que yo le hablo a usted, porque digo, si ya nadie me puede dar respuesta, pues yo quiero saber si usted puede ayudarme.
15: Mire, lo que yo veo aquí efectivamente es que a usted le están haciendo un trabajo que nosotros le llamamos el muñeco vudú. ¿Sí sabe qué es un muñeco vudú?
3: Sí.
15: Sí. Ese tipo de trabajo es el que le están haciendo a usted. Yo lo que veo aquí realmente de este tipo de daño que le están haciendo a usted, ellos han bautizado este muñeco vudú con su nombre, su fecha de nacimiento, y han hecho un ritual ahí, que esto pues es bastante complicado, ¿verdad? Yo veo que esta persona, cuando le pone alfileres, ¿sí?, en el corazón al muñeco, es cuando usted siente esas pulsadas en su corazón y empieza usted a sentirse agitada, ¿verdad? Pero también veo que le ponen muchas veces clavos en las piernas, ¿sí? Siente usted dolores en sus piernas, ¿verdad?, como en la parte de atrás de la rodilla.
3: Sí, así es.
15: Mire,
3: no le había dado como importancia a eso, porque pienso que es de lo mismo débil que me siento.
15: No, a usted le están haciendo este tipo de daño. Esto es muy importante nosotros poder encontrar dónde se encuentra este mal y cómo lo podemos destruir. Es muy importante hacer un estudio más a fondo, hacer la invocación de un ser de luz, un ángel, y por medio de este ser de luz nosotros poder encontrar esa raíz de ese daño para poder nosotros deshacerla completamente. De lo contrario, no le voy a poder ayudar.
3: Entonces, usted dígame si me recibe, si lo puedo visitar, cómo puede. Yo necesito que me ayude, o sea, es como un grito de ayuda lo que estoy haciendo con usted.
15: Yo aquí con mucho gusto le voy a ayudar. Lo único que yo le pido es que usted me visite con mucha fe. Me va a traer, por favor, 3 hojas blancas, me va a traer algodones y me va a traer 1 botella de alcohol y 3 velas blancas. ¿De acuerdo?
3: Sí, está muy bien.
15: Muy bien, yo le voy a pedir a mi asistente que tome la línea y él le va a dar una cita y le va a decir cuándo la puedo atender primeramente Dios. Muchas gracias por comunicarse.
19: Gracias a usted por escucharme y por darme esta oportunidad de ayuda.
15: Mil bendiciones.
19: Gracias.
15: Con mucho gusto. 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
15: 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Si usted siente sucesos extraños e inexplicables en su entorno, objetos que se mueven en su hogar, ruidos extraños, suena a la puerta, suena a la ventana, se apagan o se encienden las luces, nosotros aquí le podemos ayudar a solucionar ese problema. Si usted ve sombras, si usted siente esa energía negativa, puede comunicarse y aquí en la mano con curaciones y soluciones le vamos a ayudar. 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
0: Hola, soy Nancy Peñalosa.
15: Hola Nancy, proporcióname por favor tu fecha de nacimiento, por favor.
0: Yo soy del 17 de noviembre del 88.
15: 17 de noviembre de 1988. ¿Usted pertenece al signo?
0: Ah, pero la llamada es para mi hermana.
15: Ok, muy bien. ¿Cuál es el nombre de su hermana?
0: Ella se llama Noemí Peñalosa. Él es del 7 de abril de 1990.
15: Abril 7 de 1990, mire. Su hermana pertenece al signo de Aries. Las personas nacidas bajo este signo son personas valientes, personas enérgicas, líderes de la naturaleza, impulsivos. Su metal es el hierro, que simboliza la fuerza, la determinación. Su color es el color rojo, que evoca la energía y la vitalidad. Y su número de la suerte es el número 1, que simboliza nuevos comienzos y liderazgo. Aquí estoy realizando su carta astral y por medio de esta carta astral me logro dar cuenta que últimamente su hermana ha venido sintiendo mucha ansiedad, ¿sí? Un poco de depresión, estrés, como mucho desespero, ¿cierto? Y también veo que muchas veces siente pánico. Aquí lo que puedo ver es que muchas veces ella, estando con la familia, estando en la mesa, digamos todos juntos, ella como que pierde completamente el conocimiento. Ustedes le hablan a ella, pero como que ella no atiende lo que les está diciendo, lo que ustedes le están diciendo. ¿Es así o no? ¿Qué es lo que está pasando con ella?
0: Sí, si mire, me equivoco, dígame. No, se equivoca, al contrario. De hecho, me sorprendió lo que me dijo, porque pues todo es verdad. Y queríamos ver también porque suda mucho, tiembla. Y pues la verdad ya nos preocupó muchísimo porque la llevamos al doctor y todo está bien, al neurólogo todo está bien. Y pues ella sí se va como de viaje, suda, se marea y pues no está bien.
15: ¿Ella consume drogas?
0: No.
15: No. Okay. Mire, realmente lo que yo puedo ver aquí es que Noemí, lamentablemente, a ella le están haciendo un daño, ella tiene un enemigo, y este enemigo ha buscado la forma de hacerle un trabajo de brujería y hechicería. A ella le están haciendo, la están tabaqueando, ¿sí? La están tabaqueando con una fotografía, le están lanzando el humo a la fotografía, están haciendo sus rituales, están haciendo sus trabajos de hechicería, brujería. Y también están acercando la fotografía de ella después de ponerle el humo a la fotografía, la están acercando hacia las velas, como si fueran a quemar la fotografía, pero la acercan, la calientan y la alejan. Cuando ellos hacen ese tipo de rituales es cuando como que ella pierde el sentido y ustedes le hablan a ella, pero ella no pone cuidado, no presta atención, es como si estuviera en otro mundo, ¿cierto?
0: Ah, sí.
15: Y también es por eso, esa misma razón, de que ella empieza a sudar y empieza a sentir como calentura, como si se estuviera enferma.
0: Ajá.
15: ¿Cierto? Pero lo que yo puedo ver aquí es que realmente le están haciendo un trabajo y es un trabajo fuerte. Hay que empezar a tratarla inmediatamente. Estamos a tiempo de empezar a tratar esto, de empezar a buscar una forma de bloquear el daño. No le puedo decir a usted que vamos a buscar la raíz del daño y lo vamos a deshacer completamente, a destruirlo, porque realmente esos son daños que hacen a larga distancia. Eso lo pueden hacer desde otro país, desde otra ciudad. ¿Por qué? Porque es simplemente un trabajo de transferencia, se llama esto. Lo que le hacen a la fotografía es lo que le realizan a ella, ¿de acuerdo? Pero sí es importante, primero que todo, poner las cosas en manos de Dios. Tenemos que empezar a protegerla para empezar a buscar la manera de deshacer, de bloquear y de desviar completamente todas las malas energías que le están lanzando a ella, ¿de acuerdo?
0: Sí, perfecto. ¿Y podría verla directamente o puedo ir yo o cómo es?
15: ¿Usted cree que ella quiera venir con nosotros? ¿Puede usted traerla?
0: Sí, sí, la convence. Sí, sí la podemos convencer.
15: Muy bien, si ella quiere venir y puede venir a nuestro consultorio, mucho mejor. Mucho mejor, porque nosotros vamos a tener la ventaja de que estamos trabajando con ella en persona. Vamos a empezar a desviar esa mala energía y a bloquear todo lo malo que le están haciendo, y lo vamos a hacer en persona. Ellos lo están haciendo por medio de una fotografía. Entonces vamos a tener nosotros esa ventaja de que nosotros la vamos a tener a ella en persona en nuestro consultorio. Yo le voy a ayudar a usted con esto, y lo único que le pido es que usted, al ver los resultados, me dé su testimonio y podamos contar su historia en la radio.
0: Claro que sí, nosotros vamos a ayudarles y ustedes a nosotros.
15: Ok, perfecto, entonces simplemente espérenme en la línea, mi asistente va a tomar su llamada y le va a indicar qué día la podemos atender. Dios y la Virgen me la bendiga, gracias por comunicarse.
0: Gracias, esperamos en línea.
15: Le llegaron dolores, de repente dolor de cabeza, dolor en sus brazos, le duelen las articulaciones, de repente le dan mareos, le dan fatigas, de repente le llegaron enfermedades que... fue sin una causa alguna, se enfermó de la noche a la mañana. 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Hasta nuestro próximo programa. Dios y la Virgen me los bendiga.
16: Consejero espiritual, hermano William.
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0: Vámonos de Bolón Pimpón, nos trasladamos donde se está haciendo un fiestonón y para eso y más los detalles los tiene mi gran amigo Jorge Barrera desde Nissan de Redlands. Adelante, Jorge.
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0: Así es, mi compa. Ahí les da el domicilio de una vez de Bolón Pimpón para la gente que anda por ahí en el Inland Empire, 10190 de la Indiana Avenue. Esto es en Riverside. Allá nos vemos porque alguien va a gritar, ¡mamá, nos ganamos el auto! 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
1: Eso es todo.
0: Y Nissan de Orange con mi gran amigo Jorge Barrera. Gracias, Jorge. Allá nos vemos.
1: Gracias, Gámez. Aquí te miramos.
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0: Compa Gaciel, doble P, Generation.
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0: Así es, mi compa. Nos vamos rápidamente con nuestro gran amigo Jorge Barrera desde Nissan de Redlands. Adelante, mi compa Jorge.
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0: Así es el día a toda madre. 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
1: Y también alcohol.
0: ¡Gracias, Jorge!
1: Gracias.
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0: mi gran amigo Said García Solís. Adelante, Said.
1: Compa Gámez, aquí suena la qué buena. Estamos acá ya en Riverside. Y les cuento que si usted va por la 91, es en la salida de la Taylor. Se llama Grand Tash, pero se deletrea T-A-J como Grand Tash. Aquí estamos celebrando a las mamis. Es el Día de las Madres para la qué buena. Y hay un montón de gente ya bailando, comiendo tacos, tomándose un pisto, escuchando música. La verdad, estamos muy contentos porque vamos a regalar, además de muchos boletos para parques de diversiones y conciertos, tenemos también un auto. Hoy una mamá de las que venga se puede llevar un Nissan Versa 2025 completamente gratis, sin impuestos, cortesía de nuestros amigos de Nissan of Orange o Nissan of Redlands. Compa Gámez, te cuento, la gente que venga, puede venir el esposo, los hijos, todo el mundo, nada más inscriba a la mamá. No se tuvo que haber inscrito previamente, se puede inscribir aquí y uno de los presentes se va a llevar el auto. Y además se puede ganar pues unos boletos para irse a bailar, para irse a gozar y además pasarse un domingo de agasajo. Vamos a estar hasta las 5 o 6 de la tarde en el Grand Touch de Riverside 91, salida por la Taylor. Aquí estamos, es completamente gratis. Lo único que tiene que hacer es llegar y disfrutar de la música, de la comida, de la diversión, de los chupes, cortesía de la qué buena, compa Gámez.
0: Así es, pues cáiganle por allá a la bella ciudad de Riverside, 10190 de la Indiana Avenue, en la ciudad de Riverside, bajada en la Tyler Street o en la Van Buren Boulevard. Si vienes de por allá, del lado de Moreno Valley, vienes del lado de Corona, bájate ahí en la Tyler Street, muy cerca del Tyler Mall, donde está todo el equipo de la qué buena, esperándote para que se lleven ese gran carro. Muchísimas gracias, Said. ¡Vámonos!
1: Compa Gámez, aquí, ¡vámonos! Aquí suena la qué buena.

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0: Vámonos de Bolón Pimpón allá al Riverside, al Grand Touch Event Center, al 10190 de la Indiana Avenue, porque desde allá está Said García Solís y todo el equipo de la Qué Buena. Adelante.
1: Ya se está llenando, compa Gámez. Estamos aquí en el 91 salida por la Taylor. Estamos en el Grand Touch. Grand Tag, para la gente que no sepa cómo se escribe, Grand Tag, T-A-J, Grand Tag. Aquí vamos a regalar el día de hoy un Nissan Versa 2025, ya se está llenando. La gente no tiene que hacer nada más que llegar, es completamente gratis. Hay comida, hay alcohol, hay música. La verdad se la va a pasar muy bien, tenemos boletos todavía para varios conciertos, o sea que déjese caer. Aquí lo esperamos hasta las 5 o 6 de la tarde. Llegue, salúdenos, está ahí el patrón, está la mami, está el mono, está Aquarius, está Stephanie. Nos la vamos a pasar aquí de agasajo, lo único que nos falta es usted. Ya se está llenando, venga al Grand Tag de Riverside, aquí lo esperamos. Hoy se va el Nissan Versa, cortesía de nuestros amigos de Nissan O'Gorman, de Nissan O'Redlands, porque es nuestra forma de la Qué Buena de festejar a mamá. Aquí nos vemos hasta las 5 o 6 de la tarde, Grand Tag de Riverside, porque aquí suena la Qué Buena.

0: va a gritar, ay mamá, nos ganamos el auto allá en el Grand Touch Event Center en la ciudad de Riverside. Allá está Said García Solís y todo el equipo de la Qué Buena. ¡Adelante!
1: 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Y el día de hoy vamos a regalar ese Nissan Versa cortesía de nuestros amigos de Nissan of Orange o Nissan of Redlands. ¿No cree que le vamos a hacer la jugada de que, ay, bueno, se lo ganó María Félix, que está en el cielo? 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Ya hay gente bailando de cartoncito de chelas. Aquí lo esperamos en el Grand Touch de Riverside. 91, salir en la Taylor. Aquí nos vemos porque aquí suena la Qué Buena.

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0: Vámonos de balón ping-pong porque ya alguien va a gritar: ¡ay, mamá, nos ganamos el auto! Allá en el Grand Touch Event Center en la ciudad de Riverside. Allá está Zahid García Solís y todo el equipo de la Qué Buena. ¡Adelante!
1: No hay fecha que no se cumpla ni plazo que no se llegue, mi compa James. 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No crea que le vamos a hacer la jugada de que, ay, bueno, se lo ganó María Félix, que está en el cielo. No, se lo va a ganar una de las mamás que esté aquí presente. Hoy se lo va a llevar y no va a pagar nada ni los impuestos, porque mi amigo Jorge Barrera se puso guapo con los impuestos y no va a pagar nada. 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Aquí lo esperamos en el Grand Touch de Riverside. 91, salir en la Taylor. Aquí nos vemos porque aquí suena la Qué Buena.

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0: Así es, mi compa, 10190 de la Indiana Avenue en la ciudad de Riverside. Alguien va a gritar, ¡ay, mamá, nos ganamos el auto! Gracias, Jorge.
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